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0: 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Esta es la hora Red. 21:30. 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

0: 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Esta es la hora Red. 22, un minuto. 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
0: 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Esta es la hora red. 23:03. 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Esta es la hora red. 23:04. 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

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Esta es la hora Red. 23:05.

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0: 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Esta es la hora Red. 23:43 minutos. 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

0: 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Esta es la hora Red. 05 minutos. 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

0: 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Esta es la hora Red. 0:10. 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

0: 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Esta es la hora Red. 0:12 minutos. 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

0: 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Esta es la hora Red. 0:29 minutos. 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

0: 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Esta es la hora Red. 1:02. 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

0: 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Esta es la hora Red. 2:01. 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
1: Esta es la hora Red. 2:29 minutos. 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

0: 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Esta es la hora Red. 3:02. 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

0: 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Esta es la hora Red. 3:33 minutos. 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
1: 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Esta es la hora Red. 4:03. 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

0: 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Esta es la hora Red. 4:31 minutos. 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
0: 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Esta es la hora Red. 5. 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

0: 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Esta es la hora Red. 6:02. 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

0: 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Esta es la hora Red. 6:30. 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

0: 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Esta es la hora Red. 7. 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
2: Vía satélite. Es 8 de septiembre, es mediodía en París. En los controles nos acompaña Pilar Pérez. Empezamos con los titulares.
3: Leticia Fuentes.
2: Ni 24 horas ha durado la tregua en Ucrania tras la marcha de la comitiva estadounidense de Kiev. El ejército ruso ha vuelto a atacar territorio ucraniano, dejando al menos 2 fallecidos y decenas de heridos. Nuestra corresponsal en el terreno nos ampliará la información. En Israel, a Netanyahu se le complican las cosas después de que un medio israelí destapase en una investigación que el mandatario habría conocido días antes del atentado del 7 de octubre las intenciones de Hamas, una información que pone entre las cuerdas al líder israelí. Y en nuestro especial Noticias de América hablaremos del inicio de la gira de Marco Rubio por América del Sur. El estadounidense pasará por Ecuador, Colombia y Perú con un objetivo principal: crear alianzas de seguridad contra el narcotráfico. Estos son los titulares. Comenzamos con las noticias del día. Ya lo adelantábamos al inicio, en Ucrania, apenas 24 horas después de la partida de los enviados estadounidenses Steve Witkoff y Jared Kushner, Rusia reanudó con fuerza sus ataques contra la capital ucraniana. Por el momento se contabilizan ya 2 muertos y una decena de heridos. Nos amplía la información nuestra corresponsal Emmanuel Schass.
4: La tregua sobre Kiev duró muy poco. Esta noche varias oleadas de explosiones sacudieron la capital ucraniana. Varias decenas de miles de personas se habían refugiado en las cerca de 50 estaciones de metro de la ciudad desde primera hora de la noche tras las primeras alertas, pero otras fueron sorprendidas mientras dormían. Al amanecer, columnas de humo negro se elevaban sobre la ciudad, varios barrios resultaron afectados y las autoridades informaron de daños en varios edificios residenciales, una escuela y varios almacenes. Los equipos de emergencia ya se encuentran en el lugar de los hechos y se teme que haya civiles atrapados bajo los escombros. Según el ministro de Asuntos Exteriores ucraniano, Andriy Sybiha, estas nuevas oleadas de ataques demuestran que Rusia no tiene ninguna intención de avanzar hacia la paz. Sibia calificó las nuevas ofensivas de actos de terror indiscriminado. Emmanuel Chaskiev, Radio Francia Internacional.
2: Tras su regreso de Kiev, Witkoff estimó que la gira había propiciado unas conversaciones significativas para poner fin al conflicto desencadenado con la invasión rusa del febrero de 2022. Sin embargo, la guerra hoy ha seguido su curso. Mientras tanto, el gobierno británico anunció que destinará 100 millones de libras para proporcionar a Ucrania equipos de defensa aérea, incluidos misiles interceptores Patriot, antes del invierno. Y de un conflicto, lamentablemente, nos vamos a otro. A Israel. Varios líderes de la oposición israelí calificaron este martes de inapto al primer ministro Benjamin Netanyahu tras publicarse la información de que Emiratos Árabes Unidos le habría avisado del ataque del 7 de octubre de 2023. Según un adelanto de la investigación del diario Haaretz, el presidente emiratí habría hablado directamente con Netanyahu 10 días antes del ataque sorpresa de los islamistas desde Gaza, informándole de que Hamas estaba preparando una gran operación. Nos amplía la información nuestro corresponsal en la zona, Daniel Blumenthal.
5: Una profunda investigación de los periodistas Shlomi Eldar y Ruth Yuval, publicada esta mañana en la prensa israelí, revela que pocas semanas antes del ataque, Netanyahu fue advertido por el presidente de los Emiratos Árabes Unidos, Mohammed bin Zayed, en una conversación confidencial de 45 minutos basada en informes de mediadores y asesores. Netanyahu respondió con relativa calma, estimó que la amenaza se centraba en Cisjordania y no notificó a los jefes del ejército, el Shin Bet ni el Mossad. Según la investigación, en los meses previos a la masacre, Netanyahu gestionó contactos indirectos con Hamas para alcanzar un acuerdo económico y un intercambio limitado de prisioneros. El pacto estaba prácticamente cerrado, pero Netanyahu pospuso su aprobación por temor a las presiones políticas y la controversia en torno a la reforma judicial. Las negociaciones se estancaron. Sinuar cortó el contacto y aceleró los preparativos para la guerra. Además, tras el estallido de los combates el 7 de octubre, Hamas propuso a través de Qatar la liberación inmediata de todos los rehenes civiles bajo condiciones iniciales mínimas, aunque Israel, conmocionado y volcado en la ofensiva militar, rechazó debatir las propuestas para priorizar la derrota total de la organización. La oficina del primer ministro calificó la información de absoluta mentira y afirmó que dicha conversación nunca tuvo lugar. Para Radio Francia Internacional, Daniel Blumenthal, Tel Aviv.
2: Gracias, Daniel. Mientras Netanyahu afronta esta crisis, el ejército israelí mantiene su ofensiva en el sur del Líbano con ataques que han dejado en las últimas horas 11 muertos. El secretario de Estado de Estados Unidos, Marco Rubio, comienza su gira por América del Sur. Su primera parada será Colombia y continuará por Ecuador y Perú. Está previsto que Rubio se reúna con los presidentes de los tres países, miembros del Escudo de las Américas, la Alianza de Seguridad y Combate contra el Narcotráfico creada por el presidente Donald Trump en marzo. Nuestro compañero Yago Martín nos da más detalles en este especial.
6: Todos los preparativos están listos en Colombia para recibir al secretario de Estado de Estados Unidos, Marco Rubio, con motivo de su gira por América Latina, que también cuenta con visitas en Ecuador y Perú. Su primera parada será en Barranquilla, donde mantendrá una reunión con el presidente colombiano de ultraderecha, Abelardo de la Espriella. Sandra Borda, profesora de Ciencias Políticas de la Universidad de los Andes, insiste en que el tema principal de las conversaciones será la cooperación en la lucha contra el narcotráfico.
7: Es una agenda que está fundamentalmente centrada en el tema de la seguridad y en el tema del combate a lo que Estados Unidos ha denominado organizaciones narcoterroristas. Creo que una parte importante de la conversación, teniendo en cuenta que se trata de tres gobiernos de derecha con cercanía política e ideológica al gobierno de Trump en Estados Unidos, de lo que se trata esto es justamente de una conversación para lograr acción conjunta en contra de esas organizaciones.
6: De la Espriella ha prometido en repetidas ocasiones su deseo de mejorar las relaciones con el gobierno de Donald Trump en Estados Unidos, llegando a apoyar a Israel, reconociendo su soberanía sobre los Altos del Golán, ubicando una embajada colombiana en Jerusalén.
7: Es un gobierno que ha hecho concesiones pensando justamente en que se incremente el nivel de cooperación entre los dos países en materia de equipamiento militar, en materia de recursos y en materia de inteligencia para poder combatir esas organizaciones criminales con mucha más fuerza. Venimos de un gobierno donde ese entendimiento no fue un entendimiento profundo porque Petro no creía en la lucha contra las drogas como la concibe el gobierno en Estados Unidos y además estaba negociando con algunas de estas organizaciones criminales la posibilidad del sometimiento a la justicia de sus líderes.
6: Sandra Borda afirma que de la Espriella busca en esta visita defender los intereses del sector privado con la eliminación de los aranceles comerciales impuestos por la Casa Blanca, así como conseguir ayudas para la reconstrucción de las zonas afectadas por el terremoto.
7: Creo que hay una agenda de cooperación gruesa alrededor del tema de la reconstrucción posterior al terremoto y en general de ayuda económica. Colombia sale del anterior gobierno con un déficit fiscal grande que ha deteriorado la calificación de las organizaciones crediticias internacionales frente al país y acaba de salir justamente de un terremoto que le va a exigir un gasto fiscal grande.
6: La gira de Marco Rubio evidencia el interés de esta administración por Latinoamérica, que va más allá de la lucha contra las organizaciones criminales y que incluye la renovación del gobierno y la economía de Venezuela y el futuro de Cuba.
2: Alemania navega entre la consternación para algunos y la alegría para otros tras la victoria de la extrema derecha en la región de Alta Sajonia. Ahora toca la reflexión para el gobierno de Friedrich Merz, mientras que el partido ultra AfD inicia las negociaciones para gobernar en la región ante la falta de mayoría absoluta. Pero ¿qué opciones tiene la ultraderecha después de alcanzar un 44% de los votos? A esta pregunta nos responde José Manuel Sainz Rotko, profesor de Relaciones Internacionales de la Universidad de Comillas.
8: Parece que solo hay dos opciones. Por una parte, pues un gobierno en minoría, en una minoría muy amplia, rozando la mayoría por parte de Alternativa para Alemania, AfD, para ello necesita el visto bueno.
9: Hay sabores
8: que Sarah Wagenknecht, que es una decisión de la izquierda más radical, que ya ha manifestado esta mañana expresamente que estaría dispuesta a apoyar la candidatura de Ulrich Siegmund, es decir, el candidato de AfD. La otra alternativa sería un gobierno de bloqueo, es decir, un gobierno AfD de todas las demás fuerzas juntas, que tienen muy poco en común y que darían muy poca estabilidad al gobierno en Sajonia-Anhalt. Otra cosa muy distinta, y eso quiero dejarlo muy claro, es el gobierno alemán, es decir, federal, en Berlín, que hubo elecciones el año pasado y que es un gobierno de coalición de centro y que hasta dentro de, en principio, pues 2 años y medio no hay elecciones.
2: Ahí escuchábamos al profesor José Manuel Sáenz Rotko de la Universidad de Comillas. Y precisamente nos vamos a hablar de estudiantes. Los estudiantes se encuentran en el nivel de rendimiento más bajo jamás observado, especialmente en lectura, según el informe publicado este martes por la Organización para la Cooperación y el Desarrollo Económicos. Los países asiáticos sacaron el mejor puntaje, mientras que España apunta a los peores resultados en su historia. Paola Ariza nos da más detalles de este informe PISA.
10: Las pruebas PISA son una de las principales medidas de los sistemas educativos y en esta ocasión analizó unos 760.000 estudiantes de 15 años en 91 países y territorios en ciencias, lectura y matemáticas. El resultado es alarmante, dice la OCDE, organismo que coordina dichas pruebas, pues hay una caída de más de 20 puntos en lectura y matemáticas, equivalente a un año de escolaridad, aunque los resultados en ciencias se mantienen aproximadamente estables. Como suele pasar últimamente, dominó la clasificación. Algunas regiones chinas ocuparon los primeros puestos en ciencias y matemáticas, mientras que Singapur lideró en lectura. Macao, Taiwán, Japón y Corea del Sur también obtuvieron alto puntaje. Por su parte, en Latinoamérica, ningún país encabeza el ranking, pero Uruguay, Costa Rica y El Salvador mejoraron sus resultados en ciencias. En Europa, Estonia, Reino Unido, Finlandia e Irlanda se sitúan por encima de la media, mientras países como España y Francia se mantienen en el promedio, pero con grandes retrocesos.
2: Gracias, Paola. Francia revive el trauma del atraco en el Museo del Louvre casi un año después, con un nuevo robo de 4 obras de Renoir. La información con Asbel López.
11: Cagnes-sur-Mer, cerca de Niza, tiene unos 50.000 habitantes. Es el pueblo natal de Jean-Pierre Renoir, gran maestro del impresionismo francés de finales del siglo XIX. La policía local se demoró 5 minutos en llegar al museo después de que sonaron las alarmas. Demasiado tarde, 4 obras ya habían sido sustraídas por 2 ladrones. Si bien 2 de ellas fueron recuperadas, el perjuicio se eleva a varios millones de euros. Y no es el único caso este verano. A finales de julio, un collar de oro perteneciente al tesoro de Vix, de la época celta, fue robado en un museo de un pueblo de 5.000 habitantes cerca de Dijon. Y a comienzos de julio, al norte de Estrasburgo, ladrones se apoderaron de piezas de joyería en el Museo Lalique, perdidas por 4.5 millones de euros. Sin olvidar, por supuesto, que hace un año, en pleno París, ocurrió el espectacular robo en el Louvre, 8 joyas de la corona de Francia, perjuicio 88 millones de euros. Por eso, una de las recomendaciones para enfrentar este fenómeno es retirar temporalmente algunas piezas de las vitrinas, al menos las más vulnerables.
2: Gracias, Asbel, y con esto nos vamos. Les esperamos más tarde con más actualidad. No se olviden de seguir las noticias más ampliadas en nuestra web rfimundo.com y en nuestras redes sociales. Les dejamos con más actualidad, como decíamos, estaremos muy pendientes de la última hora de Alemania y otros países.
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0: exactamente la hora 7 con 15 minutos en la República Argentina. ¿Qué tal? Buen día. Bienvenidos a este martes 8 de septiembre de 2026. Bienvenidos al servicio de noticias de Red 101. Mi nombre es Carlos Lagos. Estaremos, como siempre, con ustedes hasta la hora 9, repasando lo más importante de Mendoza, el país y también del mundo, en esta mañana fresquita de Mendoza capital, porque tenemos a esta hora exactamente 7 y cuarto, una temperatura de solamente 3 grados con 4 décimas, humedad de 66%. El cielo se encuentra en este momento completamente despejado. Pronóstico para hoy indica lo siguiente: despejado y máxima de 20 grados. Tenemos ahí un marcado ascenso de temperatura respecto del día de ayer. Ayer llegó a los 15 y además tuvimos una mañana helada, francamente, el día lunes. Le cuento cómo continúa la semana. Para mañana miércoles tenemos una temperatura mínima de 8, máxima de 20. Para mañana, lluvias aisladas. El día jueves, mínima de 8, máxima de 19. Va a estar parcialmente nublado. El viernes, mínima de 8, máxima de 17. También tormentas aisladas. El día sábado, mínima 2, máxima de 6. También lluvias. Y el domingo, más helado todavía. Tenemos una mínima de 1 grado bajo cero y una máxima de solamente 8 grados. Comienza lentamente a normalizarse el día lunes próximo con una mínima de 4 y máxima de 16. Igualmente seguimos en invierno todavía. Le cuento además también que el paso a Chile está habilitado para todo tipo de vehículos. Ya el horario es igual, Argentina-Chile, de 9 a 21 horas. Se pronostican algunas nevadas, pero no se habla de temporal, con lo cual por ahora el paso a Chile está habilitado para todo tipo de vehículos, repito la hora, para ambos países de 9 a 21. Para comunicarse con nosotros ya tenemos listo el numerito de WhatsApp 2617-555-101, siempre preferentemente mensaje de texto, y además estamos en internet en red101.com.ar. También estamos en redes sociales, estamos en Instagram y además obviamente en el dial. Desde 1988 estamos ahí en 101.5 frecuencia modulada. Bueno, rápidamente los temas que hemos preparado, hay de todo hoy, y un tema que se ha posicionado bastante fuerte es el tema Malvinas. Es más, hay una encuesta que enseguida comentaremos y además también una ofensiva que plantea el gobierno de Milei hacia o contra las empresas que buscan explotar petróleo en Malvinas. Bueno, ¿qué se conoció en las últimas horas? Que el gobierno nacional ha llevado ayer justamente a la justicia a 5 empresas internacionales vinculadas con la exploración y explotación de petróleo en la cuenca Malvina Norte. Esta denuncia penal apunta a las firmas por operar bajo licencia británica, que según dice el gobierno son, bueno, ilegítimas. La presentación fue coordinada por el canciller Pablo Quirno y contó con el patrocinio del procurador del Tesoro de la Nación, Sebastián Amerio. Bueno, está el nombre justamente de las compañías. Esta acción judicial alcanza a Navitas Petroleum, también a una empresa, bueno, también tiene una subsidiaria, esta compañía, ahí tenemos dos, también tenemos la compañía JHL Associates, también la empresa LTD, Inc. y Eco también, y eso suman 5 compañías. Hay que destacar que, bueno, ¿qué es lo que dice la demanda penal? Según el comunicado oficial emitido por el gobierno, la acción penal no solamente alcanza a las corporaciones mencionadas, sino también a los directores, gerentes, socios, miembros, bueno, y accionistas, ¿no?, que están involucrados en esta maniobra que Argentina entiende que es completamente ilegal y además también son pasibles de sanciones porque el hecho es punible. Enseguida ampliamos acerca de esta novedad de las últimas horas que involucra, repito, a 5 empresas que ya tienen este pedido, ¿no?, de sanción de parte de Argentina. Bueno, y también decíamos una encuesta que se ha conocido en las últimas horas también, una encuesta de la consultora Management and Fit, que da cuenta que 6 de cada 10 argentinos creen que la postura de Milei sobre Malvinas es por conveniencia política. Así dice esta medición, son aproximadamente 1.000 casos. Esto se hizo la semana pasada. Una encuesta, repito, casos en todo el país, 1.000 en total. Y según, bueno, uno de los principales datos de este sondeo, mostró que 61% de los consultados interpretó que, digamos, este cambio de postura de Milei con respecto a Malvinas es esencialmente conveniencia política. y solamente 24,7% lo atribuye a una convicción genuina. Además, también la encuesta mostró que la cuestión Malvinas y los anuncios del presidente han tenido un amplio nivel de repercusión. Un 90% de los consultados aseguró que escuchó, leyó o tiene información sobre la cadena nacional que emitió el presidente la semana pasada. Independientemente de eso, bueno, mucha gente, según la medición, 6 de cada 10 estima que acá hay conveniencia política, no otro motivo. Bueno, enseguida ampliamos los numeritos de esta medición, que además también han traído algunos cruces en las últimas horas entre, por ejemplo, Luis Petri, el diputado nacional por Mendoza, que además aspira a la gobernación, contra Alberto Fernández, el expresidente que llegó a decir el fin de semana que se queden tranquilos los ingleses porque Argentina está desarmada. Esto en referencia, bueno, una crítica que le hace a la gestión de Milei, le contesta. Después anoche estuvo en TN con el chico Viale, el mendocino, el diputado Petri, y le dijo cipayo y lacayo a Alberto Fernández, que además también, según algunos medios, se ha ganado una denuncia penal por presunta traición a la patria, por estos dichos, ¿no? Y también atención porque se mete en escena Israel y el ministro de Seguridad Nacional de ese país, Itamar Ben-Gvir, le pidió públicamente a su propio gobierno que reconozca la soberanía argentina sobre Malvinas. Y además también, como elemento adicional, que aplique sanciones a Gran Bretaña mientras se mantenga la ocupación del archipiélago. Así que también una novedad en torno a la causa Malvinas. Bueno, además también recordemos, ¿no? Se conoció que el presidente está avanzando con... se ha conocido también anoche que va a avanzar con la construcción de una base naval ahí en Tierra del Fuego. Bueno, seguimos con más temas que ampliaremos en esta jornada. Tema paso, tema primarias. Lo hemos comentado varias veces acá en la radio. A nivel local las pasos se van a hacer. A nivel nacional está en duda. Es más, el gobierno tiene que eliminar las pasos si lo quiere mediante una ley, ¿no? Bueno, parece que no junta los votos, está peleado ahí. No hay acuerdo para esta eliminación de las primarias, las nacionales. Y un estudio ha indicado que eliminar las PASO va a generar apenas un ahorro del 3%, pese a la promesa del gobierno. Un pequeño ahorro que no coincide con lo que el gobierno dice, porque el gobierno dice que las PASO van a costar $200 millones. Sin embargo, hay un estudio que se ha hecho que da cuenta que no va a ser así. No va a ser tanto ahorro como se estima. Enseguida también daremos los numeritos y lo que se habla, ¿no?, del tema de las primarias, que repito, las locales sí se van a hacer. Veremos qué pasa con las nacionales. Bueno, tema morosidad, se mete Mendoza en este asunto. Hasta ahora Mendoza, digamos, estaba como expectante a ver qué pasaba, si había algún tipo de decisión a nivel nacional, pero finalmente el propio gobernador se mete en el tema, si bien dice que es un asunto de privados, el tema de las deudas de las personas con los bancos, dijo también, no somos insensibles. Por ese motivo, anunció una serie de medidas para facilitar el refinanciamiento de deudas y achicar la morosidad de Mendoza. Es por ese motivo que se han dispuesto algunas medidas, por ejemplo, el tema de la eliminación de los impuestos provinciales. Mendoza únicamente puede meterse ahí, en impuestos provinciales. En total, bueno, están en mora aproximadamente unas 270.000 personas. Por ese motivo se han lanzado una serie de medidas que tienen que ver con, por ejemplo, la exención del impuesto a los sellos, eso por un lado, y además también el tema de ingresos brutos, que en materia de, digamos, de deudas e intereses, se achica del 7 al 5%. Es lo que pagan las entidades financieras. Es una propuesta también, repito, que tiene tinte provincial. Lo nacional depende, obviamente, lo que es, por ejemplo, IVA y demás, ya no depende de Mendoza. Pero Mendoza se mete en el tema y dice Cornejo que no es insensible. Además, también recordemos, ¿no? En este caso, el Banco Nación también está con refinanciamiento de deudas de sus clientes. Y también ayer pasamos en la mañana un audio del presidente del Banco Macro, Jorge Brito, que también dijo que el banco está con algunas herramientas para facilitar que la gente morosa digamos, se ponga al día, e invitó incluso, en una nota que dio, a que la gente del banco, cliente del macro, vaya a la entidad financiera. Bueno, también temas que tocaremos en esta jornada. El tema jubilaciones de privilegio. Bueno, se ha conocido cuánto están cobrando distintos políticos del país y también de Mendoza. En caso, se ha conocido, por ejemplo, que el gobierno de Milei ha destinado en julio pasado, solamente en julio, más de 203 millones de pesos al pago de asignaciones vitalicias para 11 expresidentes, también para ex vicepresidentes y también para familiares de exmandatarios. Trascendió que en esa nómina está el mendocino Julio Cobos, que fue vice, recordemos, de Cristina. Bueno, tiene un haber bruto cercano a los 18 millones de pesos por mes. Sin embargo, él aseguró que el monto es menor porque, bueno, una parte se lo cobra su exmujer, 35%, dice, y además también hace donaciones. Pero bueno, hay una lista bastante, bastante grande de gente que está cobrando distintos montos. Bueno, por ejemplo, está la expresidenta Isabelita, ella está cobrando 12 millones por mes, bruto, 12 millones 900 mil. También aparece el puntano Rodríguez A, expresidente, está cobrando 24 millones casi. Inés Pertiné, la viuda de la Rúa, también está cobrando, ella cobra 17 millones. Macri, 25 millones. Zulema Yoma, viuda también de Carlos Saúl, se lleva por mes 20 millones. El expresidente Alberto Fernández, él solito, 26 millones. Scioli se lleva 12 millones de pesos. Bueno, la lista es más amplia, enseguida ampliamos, pero también, por ejemplo, hay una señora, Andrés Bettinelli, se lleva, ella es viuda de un presidente, 16 millones de pesos. Esta mujer tiene 100 años. Es la viuda de el expresidente de facto Roberto Marcelo Levingston, que estuvo gobernando el país entre 1970 y 1971. Estuvo solamente 9 meses. Fue el que le sucedió a Onganía. Vino Onganía, Levingston, Lanusse, después elecciones y después el tío, Héctor J. Cámpora. Bueno, la viuda de este hombre que tiene 100 años, se le paga por mes a esta mujer, Andrés Bettinelli, 16 millones de pesos. En concepto de, bueno, esta pensión, ¿no? Bueno, enseguida vamos a dar más detalles de esta lista. Bueno, y en este marco, así como hay gente beneficiada, hay gente que está perjudicada. Es el caso de los industriales, porque la actividad industrial ha vuelto a mostrar una caída durante julio, según la encuesta efectuada por el Centro de Estudios de la Unión Industrial Argentina sobre 600 compañías. Este estudio ha registrado caídas tanto en las ventas locales como también en los niveles de producción. El golpe fue mayor entre las micro y las pequeñas empresas. Enseguida vamos a ampliar esto, pero da cuenta, por ejemplo, en la medición que se ha hecho, que el 50% de empresas encuestadas ha tenido caídas en sus ventas en el plano local, en tanto que 42.9% ha reducido su producción respecto a mediciones previas. Estudio de la UIA. Bueno, y así como también la UIA tiene sus problemas, también los productores de Mendoza, especialmente lo que tiene que ver con la producción de hortaliza, fruta, verdura, que está en un momento bastante crítico. ¿Por qué motivo? Por lo que le pagan, por lo que producen, y después lo que usted paga en una verdulería, en la góndola, ¿no? Las diferencias son bastante notorias. Bueno, por ejemplo, contaba Malvina Luera, que es una dirigente justamente del agro de Mendoza, que en el caso del brócoli no le pagan prácticamente nada. Cada paquetito de brócoli con 5 o 6 plantas costaba entre 500 y 600 pesos, dice. Pero después el tema es que eso, digamos, al consumidor se cobra mucho más. El kilo de ajo, por ejemplo, el año pasado se pagó 300 pesos el kilo y a usted la cabecita de ajo, 1000 pesos. Esa es la diferencia entre productor y la góndola. Por ese motivo la queja de parte de los productores. Tema bodegas, bueno, se conoció en las últimas horas también una histórica bodega de Mendoza, Casirdo Santos, cayó en concurso. es una bodega que está en Maipú y funciona ahí desde 1862. Histórica bodega que ahora está en concurso y pidió que no le corten la luz aparte, ¿no? Finalmente no se la cortaron. Bueno, se suma también a la situación que atraviesan distintas bodegas de Mendoza, el caso, por ejemplo, de la bodega Bianchi. En junio pasado Bianchi alcanzó un acuerdo para evitar una escalada en su crisis, y además también Norton, que mantiene una situación financiera por demás delicada, tiene un pasivo superior a los 40 millones de dólares. Son datos recientes de estas últimas dos bodegas. Bueno, además también tenemos el paro de los universitarios, paran de nuevo este martes y profundizan su plan de lucha. Están reclamando que se cumpla con la ley de financiamiento universitario, que a pesar de los fallos, el gobierno nacional, el de Milei, no está aplicando. Bueno, ¿qué pasa en Mendoza? La Asociación de Gremial de Docentes e Investigadores de la UNC, FADIUNC, elevó un comunicado donde confirman su adhesión al paro nacional del día de hoy. Y una buena, por la nieve récord acá en Mendoza, los centros de esquí van a continuar abiertos hasta fines de septiembre, con precios especiales. Exactamente las 7 de la mañana con 31 minutos, le cuento cómo sigue la jornada. Lentamente comienza a amanecer, temperatura 3 grados 4 décimas, humedad de 66%. Pronóstico para este día martes que indica lo siguiente: despejado y máxima de 20 grados. Hacemos una pequeña pausa y después el desarrollo de estos temas aquí en el servicio de noticias de Red 101.
1: 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Esta es la hora Red. 7:31 minutos. 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
1: Bueno, exactamente la hora 7:34. Vamos a repasar cómo sigue la jornada. Temperatura en capital que se mantiene en 3 grados 4 décimas, humedad de 66%. Pronóstico para este martes 8 de septiembre que indica lo siguiente: despejado y máxima de 20 grados. Ahí está la invitación hecha entonces. Escuchaba la última tanda usted. 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Lugar, let's go. Bueno, vamos ahora a los temas que hemos preparado, temas que tienen que ver con Malvinas. Está bastante agitado el panorama, ya que el gobierno, bueno, por un lado ha denunciado a empresas que buscan sacar petróleo de Malvinas. Y después también está la parte política, los cruces, las polémicas. El gobierno está con la bandera de Malvinas y tal vez le quitó una bandera, ¿por qué no?, a alguien que suena de aspirante a la presidencia para el año que viene. Hablamos de Victoria Villarroel, que está bastante callada en esa materia, pero bueno, la ofensiva la tiene el gobierno. Es más, el gobierno, tal como comentamos más temprano, ha llevado el tema este lunes a la justicia a 5 empresas internacionales que están vinculadas con la exploración y explotación de hidrocarburos en la cuenca Malvinas Norte. Esta denuncia penal apunta a las firmas por operar bajo licencia británica, que según el gobierno argentino, bueno, son licencias absolutamente ilegítimas. Hay que destacar que la presentación que se hizo fue coordinada por el canciller Pablo Quirno y contó con el patrocinio del procurador del Tesoro de la Nación, Sebastián Amerio. Está justamente las 5 empresas, bueno, 5 compañías que, según dice el gobierno, están vulnerando de forma explícita la ley número 26.659. Vamos a los detalles de la demanda penal que ha hecho Argentina, porque según el comunicado que emitió la oficina del presidente, la acción penal no solamente alcanza a estas corporaciones, sino también a todos los directores, gerentes, síndicos, miembros del Consejo de Vigilancia, administradores, mandatarios, representantes o autorizados que hubiesen intervenido en el hecho punible, dice el comunicado oficial. El texto argumenta que los recursos en disputa forman parte del patrimonio argentino, son parte inalienable del patrimonio local. La presentación, dice el comunicado del gobierno, esta denuncia constituye una acción concreta para proteger los recursos naturales y velar por la soberanía de la República Argentina sobre Malvinas, Georgias y Sandwich del Sur. En esa misma línea el gobierno además ha ratificado su postura de utilizar los mecanismos institucionales vigentes para neutralizar el avance británico en el Atlántico Sur. Eso por un lado, es la parte de la denuncia. Y además también en paralelo a esta ofensiva en tribunales, el mandatario argentino firmó una instrucción presidencial destinada al ministro de Economía, Luis Caputo, orientada a financiar la construcción de una base naval, ¿no?, y militar de defensa ahí en el sur. Esta directiva solicita que, de cara al proyecto de presupuesto para el año que viene, que se envía en estos días al Parlamento, el día 15 de este mes, se priorice, dice, así bien destacadito, el desarrollo de la base naval integral y de otros proyectos estratégicos que aseguren la seguridad nacional y la protección de los intereses soberanos de la República Argentina. De esta forma, habrá plata para ese emprendimiento militar ahí en el sur del país. Desde la Casa Rosada han manifestado que el paquete de medidas no responde a hechos aislados, sino que son parte de una política integral destinada a fortalecer las capacidades del Estado argentino para defender su territorio, proteger sus recursos naturales y resguardar también intereses estratégicos. No dice nada, esto reiteramos, con respecto a la, digamos, a también cómo cuidar el agua que Argentina tiene ahí en la Antártida, en su base. Recordemos que Malvinas también tiene una proyección triangular sobre lo que es la Antártida, tiene base ahí desde hace muchos años y ahí se encuentra en la Antártida, en toda, ¿no?, no solamente en la parte argentina, 70% de las reservas de agua dulce del planeta. De eso por ahora no hay novedades de parte de Argentina. Está bien el tema energético, cuidarlo, pero el agua también es importante y de eso por ahora no hay ningún tipo de, digamos, de anuncio, ¿no? tampoco de ningún opositor, tampoco de ningún legislador por Mendoza, es como que ese tema lo han obviado y no hay que descuidarlo. Bueno, exactamente la hora 7:40 minutos.

0: nos considera que el reciente endurecimiento del discurso de Milei sobre Malvinas responde a una conveniencia política y no a una convicción genuina. Este estudio se hizo hace poquito, entre el 4 y 6 de este mes, son 1000 casos en todo el país. Bueno, uno de los principales datos del sondeo mostró que 61% de los consultados interpretó el cambio de postura de Milei como una decisión vinculada a conveniencia política, en tanto que apenas 24,7 lo atribuye a una convicción genuina. La encuesta también mostró que la cuestión Malvinas y los anuncios del presidente han tenido un amplio nivel de repercusión. Bueno, ¿por qué motivó esto? Porque 90% de los consultados aseguró que escuchó, leyó o recibió información sobre la cadena que hizo el presidente la semana pasada. Bueno, además también, sin embargo, a pesar de esto, las opiniones han quedado prácticamente divididas con respecto del contenido del mensaje. 44.6 estimó que Milei anunció medidas concretas, en tanto que 44% entendió que fue básicamente declaración general lo que dijo el presidente la semana pasada. También hubo paridad al momento de analizar cuál fue el principal objetivo del discurso presidencial. En consecuencia, ¿no? Más de la mitad, 60% decíamos de la gente, cree que esto es esencialmente una conveniencia política de parte del presidente que dio un giro en Malvinas en los últimos días, y especialmente tiene que ver también con el apoyo que ha dado el presidente Donald Trump, ¿no? Que se enojó con el Reino Unido porque no lo apoyó en la guerra con Irán, y ahí está el origen del cambio de postura de Estados Unidos y Argentina, que aprovecha esa ventanita, ¿no? La pregunta que insistimos, si el presidente norteamericano no hubiese dado ese apoyo, ¿no? Y ese reto a Gran Bretaña, Argentina, ¿hubiese tomado esta posición? Y son las dudas, ¿no? Que genera esta postura del presidente Milei. Bueno, esta encuesta, decíamos, fue hecha por esta encuestadora, Management and Fit, entre 4 y 6 de septiembre, mediante encuestas online, y es una muestra sobre 1000 casos, con un margen de error de más o menos 3,1%. Seguimos con más temas que tienen que ver con Malvinas, porque también se ha sumado en las últimas horas el ministro de Seguridad de Israel, es Itamar Ben-Gvir, que le pidió por su parte públicamente a su gobierno que reconozca la soberanía sobre Malvinas. Además también dijo que es hora que Israel reconozca que Malvinas son territorio argentino. Y de paso también le pidió al gobierno de su país, el ministro de Seguridad de Israel, que, básicamente le aplique también sanciones al Reino Unido. En un mensaje difundido mediante su cuenta en X, el funcionario sostuvo que llegó el momento en que el Estado de Israel admita en público que las islas constituyen territorio argentino ocupado. Fue más allá y sostuvo que los británicos no se limitan a controlar el terreno, sino también además realizan perforaciones petroleras y se apropian de recursos que le corresponden a la Argentina. Cerró ese posteo con una interpelación, incluso directa a Benjamín Netanyahu, a quien le pidió que reconozca la soberanía argentina y que imponga sanciones a Gran Bretaña. Bueno, a propósito de esto, no ha habido cruces, decíamos, en las últimas horas. El fin de semana, el que las inicia es el expresidente Alberto Fernández. Como comentamos recién, está cobrando una pensión mensual como expresidente de 26 millones de pesos. Bueno, Fernández, ¿qué fue lo que dijo? Le dijo a Gran Bretaña, ¿no?, que se queden tranquilos, Argentina está desarmada. Esto en una crítica, digamos, al gobierno de Milei. Esto motivó en las últimas horas una respuesta de parte del diputado nacional por Mendoza y aspirante a la gobernación, Luis Petri. Anoche estuvo justamente Petri con Jonathan Viale en TN y se refirió a los dichos del exmandatario, al cual calificó de, no solamente de cipayo, sino también de lacayo.
1: Foto. Hay que recuperar las Malvinas por la historia, por los que lucharon y volvieron y por los 647 que se quedaron.
2: Le compró 14 aviones, creo, que no sirven para nada. Si en verdad los ingleses no tenían que preocuparse por eso.
1: En el editorial decías que Alberto Fernández era cipayo.
3: Sí.
1: Yo digo que es cipayo y es lacayo porque es servil a los intereses de Londres. Además de la compra, además que es un salto tecnológico importantísimo, además que permite la custodia efectiva de la soberanía.

0: De nuestros cielos, ese poder de negociación lo perdimos producto de la retórica del kirchnerismo que tiraba piedras pero desfinanciaba a las Fuerzas Armadas. Estamos ejerciendo medidas para defender nuestra soberanía y fundamentalmente para defender los recursos no renovables.
1: Bueno, está encendido, ¿no? Luis Petri, que además recibió una crítica de parte de Fernández por la compra de aviones que había hecho cuando era ministro de Defensa, después, bueno, se hizo diputado, ¿no? Bueno, a propósito de esta causa Malvinas, hay que destacar que el presidente argentino tiene previsto en su agenda un lugarcito para viajar, dice la agenda, a Inglaterra antes de fin de año. El tema es que ahora, obviamente, está en duda ese viaje. Hay un foro de inversiones en Inglaterra, con lo cual veremos si el presidente argentino participa, ¿no?, de ese evento o manda a alguien. Esto va a ser, este foro sería entre octubre y noviembre de este año. Pero, como se dice habitualmente en la jerga, el horno no está para bollos. Bueno, exactamente la hora 7:46. Vamos a repasar cómo está la jornada, temperatura en capital. En este momento, 3 grados 4 décimas, humedad de 66%. El cielo se encuentra completamente despejado. Estamos mirando la ventana acá desde el octavo piso de Red 101. Tenemos un panorama espectacular. Bueno, pronóstico para este martes indica despejado, máxima de 20 grados. Para comunicarse con nosotros, damos el numerito de WhatsApp 2617-555-101. Ya hay mensajitos, así que agradecemos a aquellos que se comunican, siempre que sea preferentemente de texto. El 2617-555-101 es nuestra vía de comunicación.
2: 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Esta es la hora Red. 7:47. 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

0: pone exactamente la hora 7:52, la temperatura en capital que se mantiene en 3 grados 4 décimas, humedad de 66%, cielo despejado, lentamente está amaneciendo. Aquí en Mendoza, pronóstico para este martes 8 de septiembre, indica lo siguiente: despejado y máxima de 20 grados. Damos la bienvenida a esta hora a nuestro analista José Luis Pepe Toso. Bienvenido.
1: Hola Carlos, buen día, gracias. ¿Cómo estamos?
0: Bueno, muy bien, bastante información. Oyentes que se van comunicando, dejan sus mensajitos al 2617-555-101. Acá tenemos un mensajito del doctor Sergio Fuentes, abogado del foro local, que hace referencia a un comentario que hicimos más temprano sobre Malvinas y sobre la Antártida. Dice, con respecto al tema Antártida, existe el Tratado Antártico. Solamente permite uso científico. Lo de la proyección territorial desde Malvinas no tiene actualmente alcance territorial concreto, dice, el hombre sabe, derecho internacional, así que bueno, muchas gracias por este comentario que nos hace llegar sobre este tema, ¿no? Que ha tenido, bueno, tiene la parte política, la parte de las sanciones, la parte de las encuestas, sí. Una encuesta que decía que 60% estima que el presidente está haciendo con esto, bueno, básicamente política, ¿no?
1: Sí, sí. Es importante el aporte de información y datos, como nos acaba de hacer
0: el doctor Fuentes.
1: El doctor Fuentes, precisamente porque el Atlántico Sur ya tiene aguas correntadas fuertes. Bueno, estamos entrando en un terreno complicado, en donde se mezcla lo patriótico, que es muy importante, el fervor patriótico, se mezcla la parte legal e histórica y a la cual también se debe someter la Argentina de acuerdo a lo que prescribe la Constitución, que pugna por la recuperación de las islas, pero en un marco legal apropiado, ¿no? Nadie puede estar en contra de la recuperación de Malvinas, así lo demuestran todas las encuestas. Después las interpretaciones que hace la gente, como vos comentabas, según la encuesta de
0: Management Fit,
1: bueno, también es pertinente. Están los que dicen que es una especulación, que es un acto exacerbado de nacionalismo, oportunismo. Bueno, esa es otra discusión. Pero estamos en un momento en el cual comienzan a confrontar todas estas situaciones que desvían la atención de lo que es correcto, ¿no? Aparece, como ayer pasó, aparece el ministro de Defensa de Israel pidiéndole a Netanyahu que reconozca la soberanía argentina, los británicos que contestan otra cosa, el gobierno británico que está apremiado, porque hay que ver también qué situación hubiésemos tenido si hubiese estado gobernando la tradicional derecha británica en estos momentos y no este tambaleante gobierno de centro izquierda que tiene el Reino Unido como consecuencia de los desastres que hizo, bueno, de los pasos inapropiados que dieron las anteriores y recientes gestiones de derecha. En un mundo convulsionado, con un Donald Trump que ha puesto en duda su postura, como bien lo definía anoche el columnista Carlos Pañi en La Nación Más, más en su función de experto y veterano empresario negociador que como presidente de la principal potencia del mundo, ¿no?
0: Bueno, es que Trump es eso, es básicamente empresario.
1: Es un empresario.
0: Que está, si hace algo, si hace un apoyo hacia alguien, no es porque sea idealista, sino claro, porque él ve que ahí puede sacar una tajada. Y en esto se mete un expresidente que, repito, ayer se conoció un informe sobre las pensiones que cobran cada uno, expresidentes, exmandatarios, exvicepresidentes, se lleva por mes 26 millones de pesos,
1: sí.
0: Alberto Fernández.
1: Sí.
0: Bueno, se mete en el tema y dijo, hizo una declaración poco feliz el fin de semana diciendo que los británicos tenían que estar tranquilos, ¿no? Porque Argentina estaba absolutamente desarmada. Y anoche lo cruzó Luis Petri,
1: sí,
0: en TN.
1: Sí, sí, sí.
0: Recién pasamos un,
1: sí, sí, lo escuché,
0: poquito de,
1: lo escuché,
0: de audio. Bueno, ahora se conoció esto, estoy leyendo lo que ha publicado el diario La Derecha Diario. Dice que el expresidente fue denunciado penalmente por los presuntos delitos de traición a la patria y revelación de información del Estado argentino, después de lo que dijo. La presentación judicial, informada sobre este lunes por La Nación Más, por el periodista Luis Gasulla, se produjo después de que Fernández utilizara públicamente el Estado de las Fuerzas Armadas para enviar un insólito mensaje de tranquilidad a Gran Bretaña. Que los ingleses no se preocupen, porque Argentina está absolutamente desarmada. Bueno, Fernández, que en su mandato ocupó la presidencia 2019-2023, y por lo tanto ejerció como comandante en jefe de las Fuerzas Armadas, no solamente afirmó que el país estaba desarmado, sino también atacó la decisión del actual gobierno de recomponer las capacidades militares. En tal sentido, calificó como desfalco la compra de 24 cazas F-16 y aseguró que las aeronaves eran un vejestorio, que no servían para nada, la compra que hizo Petri. En la nota de recién que pasamos, que le dio a ATN, justamente Petri se defendía diciendo que incluso hasta se equivocó del tipo de avión que creo que fue F-14, dijo Fernández. Bueno, fueron F-16. Claro,
1: sí.
0: Claro. Bueno, así que esto le ganó una denuncia al expresidente por presunto delito de traición a la patria. Además, también calificó de show la reciente cadena que hizo el presidente Milei. Bueno, se ha ganado en redes sociales el expresidente el calificativo más
1: lamentable.
0: Más livianito fue hijo de.
1: Sí, no, bueno, es lamentable lo de Alberto Fernández.
0: Le agrego, Pepe, lo que dijo Santiago Caputo, asesor presidencial. Dijo: no se me ocurre nada más cipayo que salir a ponerte del lado del Reino Unido, simplemente para oponerte a Milei. Le contesta,
1: claro,
0: en redes.
1: Por lo de que se queden tranquilos.
0: Bueno, Santiago Caputo.
1: Lo que pasa es que Alberto Fernández, la verdad es que habla como lo que debió ser siempre, un rosquero político, un influencer político, un presionador político. Hay muchos colegas periodistas que sostienen que cuando era jefe de gabinete de Néstor Kirchner era el que presionaba a los medios para que censuraran tal programa o despidieran.
0: Llamaba.
1: Exacto.
0: Y coordinaba, dicen, trataba de coordinar, por ejemplo, la tapa de algunos medios.
1: Claro, pero por lo menos él está en una mesa de café de San Telmo. Ese es su estado de.
0: Bueno,
1: es como si estuviera en una mesa. Habla como si estuviera en una mesa de café. A ver, no
0: con
1: puede. 20,
0: con
1: un expresidente.
0: Millones, con ¿cómo? 26 millones de. Cobra 26 millones de pesos.
1: Sí, bueno, este tema de las jubilaciones de privilegio, sí, por poco los descendientes de la primera junta van a hacer un reclamo en este.
0: Hay algunas pensiones que enseguida las vamos a comentar.
1: Que vienen de varios.
0: Vienen de los años, sí, años pasados.
1: Sí, bueno, te escuchaba también ese informe. Dejamos a Alberto Fernández un ratito. A ver, podés discutir que una ex autoridad máxima del país tenga una pensión especial. Bueno, es un tema discutible. Ahora, el monto es otra cosa. Ahora, que los ex gobernantes de facto también tengan, o sus viudas o descendientes tengan una pensión vitalicia, me parece un despropósito. Pero
0: Andrés, bueno. Andrés Bettinelli es viuda de Roberto Marcelo Levingston.
1: Sí.
0: Ella cobra. Esta mujer ha cumplido en mayo pasado 100 años. Ella cobra 16 millones de pesos. El bruto de julio. 16 millones de
1: claro.
0: pesos. Levingston, recordemos, fue el presidente que le sucede.
1: Por muy poco tiempo.
0: Nueve meses.
1: Cuando lo sacaron a Onganía en una revuelta interna de las Fuerzas Armadas, lo saca Lanusse, que era el jefe del ejército.
0: Y asume Lanusse.
1: Lo pusieron a Levingston. Y al poco tiempo asumió directamente Lanusse y Lanusse tuvo la comandancia del ejército y a su vez fue presidente de facto. Pero
0: la Revolución Argentina.
1: Fue el final de la Revolución Argentina. O sea, la Revolución Argentina le entregó a,
0: al tío.
1: Al peronismo, claro.
0: A Cámpora.
1: Y fue Lanusse, ¿no?
0: De ahí viene la Cámpora. Eso requiere otro,
1: sí, no, otro comentario.
0: Otro programa.
1: Pero redondeando lo que escuchábamos recién, lo de Alberto Fernández es totalmente inadmisible y es lógico que el gobierno salga a pegarle, pero si se hacen los goles en contra de Alberto Fernández. Es lamentable, realmente lamentable. Insisto, con esto terminamos, si querés, esta reflexión. Un tema delicado, importante, más allá del usufructo del oportunismo que indudablemente ha buscado el gobierno, es un tema importante, es un tema delicado, y en una confluencia de política internacional bastante complicada, difícil de entender, porque bueno, tenemos, como decíamos, al Reino Unido que muestra estar un poco desorientado, Trump que no se sabe qué va a hacer, una empresa israelí vinculada a la exploración y o explotación de la zona, pero ahora el gobierno de Israel atento a ver qué postura toma para aprovechar el momento político, los vientos políticos internacionales. O sea que el gobierno va a tener que tener mano muy firme en esto. Y bueno, precisamente la reunión de la mesa política que se reúne hoy del gobierno nacional incorpora, en virtud de los hechos, incorpora hoy al canciller Kirchner y al ministro de Defensa Presti para, obviamente, hablar de este asunto.
0: Claro, porque además tiene que, está la orden ya, bajada de Milei a Caputo, para que en el presupuesto del año que viene haya plata para la base naval, base Exacto. naval militar. Uh-huh. Y agrego esto, hay un empresario dueño del shopping, del Mendoza Shopping,
1: sí, que es
0: tiene acciones
1: en una de las empresas.
0: Una empresa que está operando en Malvinas.
1: Sí.
0: Así que hablamos de Eduardo Elsain.
1: Claro, sí.
0: Él no quería comprar el 100% de la empresa, Falkland Company. De Gran Bretaña le dijo que no. Igualmente tiene 2,5% de acciones. Uh-huh. El dueño de Grupo Irsa, y también ese grupo es dueño de varios shopping del país, incluyendo el de el Mendoza Shopping.
1: Por eso es muy importante esa encuesta que diste de Management and Fit, porque ¿qué argentino puede estar en contra de esto? Nada, ninguno, únicamente por intereses políticos, como hemos visto, por especulaciones políticas. La oposición está cuestionando el accionar. Ahora, la desconfianza de muchos argentinos es otra vez el supuesto el oportunismo político del gobierno de turno.
0: Bueno, exactamente las 8:04 minutos, vamos a repasar cómo está la mañana, temperatura 3 grados 4 décimas, humedad de 66%. Pronóstico para este martes que indica lo siguiente: despejado y máxima de 20 grados. Hacemos una pequeña pausa y después la columna de José Luis Toso.
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1: Nuevamente, las interpretaciones de la justicia sobre la aplicación de normas que entran en vigencia abre o agrava la famosa grieta política y social que nos ha caracterizado, que nos ha afectado a los argentinos durante las últimas décadas. Como ustedes saben, entró en vigencia el sábado el nuevo régimen penal juvenil que bajó de 16 a 14 años la imputabilidad o la punibilidad de los jóvenes que delinquen en la República Argentina. Sin embargo, ayer una jueza de la provincia de Buenos Aires, concretamente del partido de la jurisdicción de Lomas de Zamora, la doctora Marta Pascual, suspendió por 60 días la aplicación de esta norma en la provincia de Buenos Aires. Hizo lugar a un habeas corpus presentado por una asociación vinculada con la Iglesia Católica. ¿Qué fundamentó esta jueza, a la que mucho le atribuyen políticamente identificación tradicional con el peronismo, incluso vínculo político con el peronismo hace ya varios años antes de ser magistrada? La doctora Pascual sostuvo que la aplicación de la ley podría afectar derechos fundamentales y agravar la situación de los menores de 16 y 17 años ya detenidos en la provincia de Buenos Aires debido al esperable aumento en el número de encarcelados. Y convocó al gobierno de Kicillof a reuniones en estos 60 días para analizar la situación. Por supuesto que hubo reacciones en contra, políticas, especialmente desde el gobierno nacional, y concretamente la senadora Patricia Bullrich dijo que la justicia garantista de la provincia de Buenos Aires y vinculada en este caso al gobierno de Kicillof siempre está del lado de los delincuentes y termina confrontando e imponiéndose. Bueno, a ver, parece razonable el debate que se dio en su momento, porque este proyecto no surgió de la nada. Este proyecto para bajar la edad de imputabilidad de 16 a 14 años ya venía siendo debatido en el Congreso. Es una idea que surgió incluso que ya se venía madurando durante la anterior gestión nacional del justicialismo, y que ahora con el gobierno libertario tuvo mayor fuerza, mayor posibilidades de implementación, especialmente a partir de la consolidación en el Congreso de la Nación de la Fuerza Libertaria en asocio con los sectores habitualmente aliados. Que ha existido una justicia llamada garantista, es decir, más proclive a aplicar con cierta retardo, más que cautela, con retardo y con alguna mirada política, algunas medidas drásticas que muchas veces los detenidos merecían o merecen, es totalmente cierto. Y que con esta decisión, que solo se puede aplicar en la provincia de Buenos Aires, porque esto se aplica nada más que en la provincia de Buenos Aires, con esta decisión se agravan las diferencias existentes en materia política y una vez más se entorpece la aplicación de una norma que, llevada a cabo en todo el país de una forma coherente, podía atemperar un poco la situación de delincuencia abundante que se vive en sectores muy populosos de la República Argentina, entre ellos la provincia de Buenos Aires y fundamentalmente el Gran Buenos Aires. Estamos hablando de jóvenes, lamentablemente, y esto hay que decirlo con énfasis, lamentablemente estamos hablando de muchísimos jóvenes de 14 y 15 años que se suman a la ola delictiva dominante en muchas partes del país y roban y hasta asesinan en sus intentos delictivos. Por lo tanto, la medida aparecía ampliamente beneficiosa y coherente con la necesidad de salir al cruce del agravamiento delictivo. ¿Qué va a pasar durante 60 días? Esto no se va a aplicar en la provincia de Buenos Aires y muchos temen que la ola delictiva habitual se traslade y se potencie en la provincia de Buenos Aires, que, como decíamos, ya tiene estadísticas bastante lamentables y alarmantes en tal sentido. A lo que apuntamos con la reflexión nuestra es a que es una medida que se debatió y que realmente adquiere razonabilidad teniendo en cuenta el nivel de delincuencia que se está viviendo en el país y fundamentalmente, como decíamos, en las zonas más pobladas, en los grandes conurbanos que tiene la República Argentina. Lo lamentable es que una medida del Congreso, aprobada por mayoría y de aplicación nacional, tenga este tipo de interpretaciones que lo único que hacen es agravar la situación, más que nada por las diferencias políticas. O sea que una decisión temporal por 60 días frena una decisión del Congreso Nacional que fue tomada después de muchos años de análisis de la situación pertinente.
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11: 8:18. 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

0: Bueno, exactamente las 8 de la mañana con 23 minutos. Vamos a repasar cómo está la jornada. Temperatura que se mantiene en este momento en 3 grados, humedad de 66%, cielo despejado. Pronóstico para hoy que indica lo siguiente: para este martes 8 de septiembre, despejado y máxima de 20 grados. Esta es la semana del Día del Maestro. El día viernes.
1: El viernes.
0: 11 de septiembre. Es feriado en varios colegios de Mendoza. Bueno, las primarias siempre tienen feriado. Y secundarios me comentaban que algunos colegios directamente también van a tener día feriado.
1: Seguramente.
0: Así que, bueno, vamos rápidamente. Bueno, oyente se acaba. El oyente Alberto.
1: Alberto.
0: De Alaska. Que siempre manda un chistecito. A ver, lo comento, pero esto me corro de la de la responsabilidad. Esto es responsabilidad, una SRL,
1: sí.
0: Muy limitada.
1: Sí, sí.
0: Muy limitada. Dice: buen día equipo, dice Alberto de Alaska. Hoy me informaron que a fin de mes viene a vivir a la casa de al lado un músico. Espero que sea el chaqueño, porque es para vecino.
1: Muy bien.
0: Alberto de Alaska. Ahí está Alberto. Le pedimos que afine la puntería un poquito. Pero bueno, no, por lo menos genera una sonrisa.
1: Tenemos que incorporar las risas de fondo, esas habituales en los programas.
0: La claque. Esa que van en la tele, ¿no? Bueno, vamos rápidamente a temas que tienen que ver con la política y en este caso con un informe que da cuenta de las PASO, de las famosas PASO, que a nivel nacional el gobierno parece que no puede conseguir los votos para derogarla. A nivel local se van a hacer, ya confirmó Cornejo que sí o sí el año que viene el mendocino va a tener PASO para autoridades provinciales. Lo del nacional está en veremos.
1: Y a lo mejor la suspenden. La típica argentina, la pateamos para adelante.
0: Exacto. Bueno, hay un trabajo que se ha hecho que da cuenta del costo de, a ver, ¿qué argumenta la nación para eliminarlas? El tema de el costo. Es más, ha dicho el jefe de gabinete Diego Santilli que el costo es de más o menos, él calcula, $200 millones. Con lo cual, esto implica un ahorro para el Estado. Esta eliminación de las PASO es un proyecto que presentó el gobierno, pero, digamos, todavía no consigue los votos. En abril de este año, el entonces ministro del Interior, Diego Santilli, indicaba que las PASO, cuando era ministro de Interior, implicaban un gasto de $200 millones. Vamos a eliminar las PASO, a ahorrar más de 200 millones, fue lo que decía el funcionario en aquel momento en redes sociales. Sin embargo, hay un informe que se conoce como el informe Políticas Electorales en Argentina, informe ciudadano, que fue elaborado por la Fundación Éforo, señaló que en 2025, año sin elecciones primarias, el gasto electoral disminuyó apenas un 3%, $15 mil millones aproximadamente, y lo compara con las legislativas de 2021. O sea que hay algún gasto que por ahí no, digamos, claro. No se da a conocer, ¿no? Esta diferencia equivale a más o menos $9.5 millones, una cifra lejana a los $200 millones de ahorro que había estimado Santilli. El estudio señala que el ahorro de fondos en ítems como el aporte para boletas o la seguridad fueron totalmente absorbidos por los costos logísticos del correo argentino, que demandaron un récord histórico de $225 mil millones. Esta cifra implicó 48% de todo el presupuesto destinado a los comicios. De acuerdo a la investigación, el sistema de evidencia, el que tiene Argentina, una fuerte rigidez a la baja, lo que implica que muchos de los costos incorporados desde 2011, que fue cuando se implementaron las PASO en Argentina, persisten, aun cuando las primarias se suspendan. Ante ese escenario, Carla Pitiot, que es vicepresidenta de la Fundación Éforo, que fue lo que hizo justamente el informe, dijo lo siguiente, ¿no? Pidió primero transparentar los datos públicos y dijo: transparentar la composición de estos gastos es una condición necesaria para que la gente pueda evaluar tanto la eficiencia del sistema electoral como también la equidad de la competencia política. En concreto, por más que se eliminen las PASO, el ahorro que dice Santilli digamos, según claro, este informe.
1: Es puesto en tela de juicio, claro.
0: Absolutamente. ¿Mm? Eso por un lado. Por otro lado, siguen apareciendo outsiders de la política, otros que no son tanto. Ayer pasamos el audio, por ejemplo, de Daniel Haddad,
1: sí.
0: Que dio su punto de vista sobre, digamos, la economía. Como él dice incluso que la motosierra no ha impactado en la casta,
1: sí.
0: Porque está impactando en la gente. También pasamos un audio de
1: Brito.
0: De Jorge Brito, el presidente del Banco Macro, que también se lo menciona como presidenciable. También tuvo algunas críticas al gobierno nacional. Y en las últimas horas, anoche estuvo justamente con Carlos Pañi, en La Nación Más. Estuvo Hernán Lacunza.
1: Ex ministro de Economía de María Eugenia Vidal, en la provincia de Buenos Aires, y después ministro de Hacienda de Macri, después de la PASO, que produjo esa hecatombe en el gobierno de Macri.
0: Exactamente.
1: Fue el que condujo la economía en la retirada de Macri, digamos.
0: Exactamente. Bueno, él suena como, él quiere ser. Y dice que tiene la venia
1: de Macri.
0: De Macri, está apareciendo en los medios, vino a Mendoza.
1: Estuvo con Cornejo.
0: Hace poquitos días, dio una nota a los Andes.
1: Cornejo lo recibió como...
0: Claro.
1: Pero no, lo recibió oficialmente, lo recibió en la Casa de Gobierno, ¿no?
0: Bueno, y estuvo anoche Lacunza en La Nación Más con Carlos Pañi, hablando justamente, él es aspirante del PRO, y de alguna forma él reúne el pensamiento de aquellos del PRO que dicen que no hay que ir con la Libertad Avanza el año que viene.
1: Sí, dice que son dos opciones. Es más, él comienza diciendo, dentro del término político, dice, nosotros somos opositores al gobierno. Uh-huh. Bueno, opositores no significa que estén en contra, la oposición es el término técnico que se usa en política para diferenciarse del oficialismo, pero sí. Él incluso relativizó la pertenencia de Santilli, por ejemplo, al PRO. Él dijo que ya está muy involucrado
0: está
1: con el gobierno.
0: La Libertad Avanza que
1: y hasta Ritondo, que todavía es presidente del bloque del PRO.
0: Bueno, ellos son los que están fogoneando algún tipo de acuerdo.
1: Exacto.
0: Para el año que
1: pero
0: viene.
1: Pero él comenzó diciendo somos opositores al gobierno.
0: Y dijo también Lacunza, en esa nota con Carlos Pañi, sin crecimiento la estabilidad no dura. Uh-huh. ¿Lo escuchamos?
1: Sí.
2: ¿Cuáles son las diferencias más importantes que tenés vos, que tienen los que te acompañan en el PRO, respecto del gobierno, que te inspiran a decir no, aquí hay que plantear un proyecto de poder distinto?
3: El gobierno cree que sin estabilidad no hay crecimiento. Tiene razón. Nosotros decimos, sin crecimiento la estabilidad no dura. Porque naufraga socialmente primero y políticamente después. Hay elecciones cada 2 años. Si no somos capaces de crecer, de invertir primero, de crecer después y de generar empleo, ese proceso de desarrollo, que es un proceso largo, no lineal, sinuoso, el gobierno hace mucho énfasis en lo que le dio rédito electoral en 2023 y 2025, que es el vínculo entre la inflación, la previsibilidad del changuito supermercado y los votos. Entonces, bueno, naturalmente hace rédito en ese vector. Nosotros decimos, ojo con el empleo. Porque si vos no generás bienestar, bolsillo en el bolsillo del trabajador, capacidad de compra, se te van a erosionar los votos. Si vos no tenés los votos, el riesgo de que este proyecto fracase, como Carlos, fracasaron nosotros todos los gobiernos que vivimos en democracia, y dijo la dictadura porque es otro subterráneo, ¿sí? No comparable. En los gobiernos de la democracia moderna, todos empezaron mejor de lo que terminaron. Entonces yo no quiero asistir a un nuevo naufragio de una propuesta, por más bien intencionada que esté, por más preclaro que tenga el norte, el camino importa.
0: Bueno, ahí estaba entonces Hernán Lacunza hablando de las diferencias que él tiene, Pepe, con el gobierno de la Libertad Avanza. Acá en Mendoza también, cuando vino Lacunza, se juntó con el presidente del PRO local. Gabriel Pradines.
1: Pradines, claro, por supuesto, por una cuestión de pertenencia. Además que, bueno, es extraño esto, porque, por ejemplo, el PRO en Mendoza está en estos momentos alineado con Cambia Mendoza y La Libertad Avanza en alianza. Pero bueno, lo que apuntó un poco a la situación que se está viviendo. El salario de la gente, el empleo, es tambaleante en muchos casos. Así que...
0: Y hay datos, Pepe, que corroboran lo que plantea justamente la CUNSA, porque se conoció también en las últimas horas un informe de la UIA, una encuesta que ha hecho entre 600 asociados, y pintan un panorama, digamos, complejo.
1: Claro.
0: Es más, allá también comentamos uno el lunes de la CAME, también sí. Complejo el de los comerciantes, porque cuando le preguntan expectativas, más de la mitad de la gente dice... 60% congelo inversiones. Congelo. A ver, cuando dice eso el empresario está diciendo estoy congelando o postergando decisiones.
1: Claro.
0: No es simplemente un desembolso económico para comprar una máquina. Están esperando que, bueno, el panorama se aclare. El tema es que ya estamos en último cuatrimestre del año.
1: Exacto, sí, ya empieza la cuenta regresiva. Y bueno, y para redondear con lo de la CUNSA, en algún momento él comentó que estaría dispuesto a... aparentemente el PRO no quiere... Es una de las resistencias a suspender las PASO, ¿no? O eliminarlas. Y él estaría dispuesto a competir en una PASO. De más o menos es lo que se planteó de lo que dijo ayer. Bueno, vamos a ver, es una propuesta diferente, pero habrá que ver qué tipo de apoyo tiene el PRO como fuerza política llegado el momento, ¿no? Falta todavía un poco más de un año para las elecciones.
0: Bien, y van a haber encuestas, y siguen habiendo encuestas. Hay uno que publica ahora el diario Clarín, fíjate el título de la encuesta, ¿no? Una nueva encuesta preguntó, ¿a qué político odias más?
1: Ajá.
0: El ganador sacó 37,8%. Y aparece en la foto Cristina y Milei.
1: Claro. ¿Mm?
0: Bueno, vamos a ver si después podemos chequear ahí el contenido de esta nota, pero... están apareciendo mediciones ya con, fíjate vos, no por quién vas a votar, a quién odias más, ¿no? Bueno, 8:35 minutos. ¿Hacemos una pausa? Y después más noticias aquí en Red 101.

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0: 8:37 minutos. 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

0: Quedan 20 minutos para la hora 9 de la mañana en la República Argentina. Le cuento cómo está el día, este día martes 8 de septiembre. Bueno, tenemos una temperatura, la vamos a actualizar. Teníamos 3 recién, ahora, en instantes nada más. Vamos con lo que tiene que ver con Mendoza Capital, porque se incrementó la temperatura. Pasamos de 3,5 a 3,8. Igual sigue la mañana fría.
1: Fría.
0: Fresquita. 3 grados 8 décimas en este momento. La humedad de 63%, pronóstico para este día martes indica lo siguiente: va a estar despejado y máxima de 20 grados. Para mañana miércoles, parcialmente nublado y también lluvias. Mañana mínima de 8, máxima de 20, y el jueves mínima de 8, máxima de 19. El viernes también vuelven las lluvias aisladas, mínima de 8, máxima de 17, y el fin de semana otra vez Pepe el frío. Para...
1: Y mucho, ¿eh? El pronóstico sí habla de una máxima de 6 el sábado.
0: El sábado.
1: Y de 8 el domingo.
0: Y el domingo mínima de 1 bajo 0, ¿eh?
1: Sí.
0: El sábado 2 positivo y el domingo 1 bajo 0. Después otra vez vuelve a ascender la temperatura hacia el día lunes, con mínima de 4, máxima de 16. Pero el fin de semana con lluvias y frío. Uh-huh. Bueno, por lo tanto, a no guardar. No guardar ni el anorak, ni la campera Dakota,
1: nada.
0: Ni el plush.
1: ¿Se acuerda?
0: Sí, señor. Ni el jumper de Arizona.
1: Sí, no.
0: Otra cosa horrible, por Dios, lo que nos hemos puesto, ¿eh? Lo que era lindo, ¿sabe qué? Era la camperita de jean.
1: Ajá, con, sí.
0: Tenía lana de oveja. No, oveja no era. Pero es parecido.
1: Parecida, sí, ¿no? Sí, esas son...
0: Esa campera era muy bonita.
1: Eran bonitas y calentitas.
0: Sí. Bueno, vamos con más temas, vamos rápidamente.
1: El gamulán
0: también. El gamulán comprado en Casa de Gobi.
1: Claro.
0: Era un lugar... Si usted tenía un gamulán de Casa de Gobi...
1: Cotizaba bien.
0: Cotizaba, era millonario, como claro. Decían los amigos en aquel momento. Era una casa muy conocida de Guaymallén.
1: Exacto.
0: Que hacía los gamulanes a medida.
1: Sí, sí.
0: A medida que usted pagaba, le hacían el gamulán. Bueno, rápidamente, temas del ámbito provincial. Hay un tema que en el cual se ha metido finalmente la provincia, Pepe, porque es el tema endeudados, o el tema morosos, porque el gobierno, justamente de Mendoza, va a enviar una ley apuntando a la morosidad en la provincia. Habló del tema Cornejo, se metió, dice que es un problema de privados, pero no somos insensibles. Acá tenemos una diferencia más con la Nación.
1: Sí.
0: Son varios, es más, estoy detectando más diferencias que coincidencias. Morosidad, el tema de las PASO, ahí tenés dos. El tema del uso de los fondos públicos que se queda a la Nación y el tema... que no lo giran las provincias para hacer rutas, por ejemplo.
1: Claro. Además, Cornejo tiene una tradicional mirada sobre el rol del Estado, que seguramente es más contemplativa que la del presidente Milei y su entorno.
0: Bueno, él dice que gobierno. Exactamente, él dice que es un problema de privados, pero igualmente dice que Mendoza va a tomar medidas, por ese motivo ayer en un evento, es más, puso de ejemplo, fíjate vos, ¿no?, lo que está haciendo el Banco Nación con la gente morosa. Estuvo ayer haciendo anuncios, estaba acompañado por el ministro de Gobierno, Natalio Mema, y el de Hacienda, Víctor Fallad. No estaba, es más, está quizás momentáneamente en un segundo plano, Tadeo García Salazar, el que está más últimamente viéndose, por lo menos... junto al gobernador, es Natalio Mema, que también aspira a la gobernación. Bueno, ¿qué es lo que decía Fallad? Dice que en Mendoza existen cerca de 870.000 CUIT entre familias y empresas que tienen algún tipo de crédito, ya sea con entidades financieras, emisoras de tarjeta o entidades no financieras. De ese universo, decía Fallad, 270.000 presentan alguna demora en el pago. Estamos hablando de un tercio, decía. Bueno, por ese motivo es que se han anunciado las siguientes medidas desde la provincia. Es un proyecto esto. Todavía, digamos, tiene que transformarse en ley. Bueno, por ejemplo, la provincia va a enviar a la legislatura un proyecto de ley para formalizar la exención del impuesto de sellos para operaciones de refinanciación.

0: Fallade comentaba que parte de esta exención ya está vigente de hecho, pero que el objetivo es darle un marco legal que permita ampliar su aplicación y facilitar las operaciones, especialmente aquellas que se efectúen mediante canales digitales. Así que esto, impuesto directamente, es exención, no reducción de impuesto a los sellos. Bueno, ¿qué es lo que argumenta Fallade? Dice que esto permitirá que una persona pueda refinanciar una deuda con su banco de forma más rápida y también con menos costos. Esta exención va a permitir que muchas de las refinanciaciones que ocurren mediante los canales digitales se puedan hacer de forma automática. Él habla de eso, el procedimiento digital, aclara Fallade. Esto no está limitado únicamente a quienes ya están en mora, también alcanza a quienes quieran refinanciar sus deudas en mejores condiciones financieras, aun cuando se encuentren al día con sus pagos. Es un buen dato ese, porque hay gente que... Ayer justamente charlaba con gente que está, ha tomado crédito o tiene deudas y está pagando. Y dice, ¿y yo qué pago puntualmente? ¿Qué beneficio tengo? Hasta ahora, ninguno.
1: Claro, claro.
0: Bueno, hay un tema también, si ibas a agregar.
1: No, está bien, te escucho.
0: Bueno, ingresos brutos.
1: Ese es el tema.
0: Que siempre se pide, sí. Especialmente del ámbito empresario.
1: Exacto.
0: Bueno, baja de 7% al 5%. Este incentivo que incluye el proyecto de ley estará vinculado con el impuesto sobre ingresos brutos que pagan las entidades financieras. La propuesta establece una reducción de la alícuota de 7 a 5, pero no será automática para cualquier operación. El beneficio alcanza los préstamos destinados a refinanciar deudas que cumplan ciertas condiciones. Uh-huh. En concreto, deberán tener una tasa nominal anual inferior a 40% y un plazo superior a 24 meses. Esto va para las entidades, no para el,
1: claro,
0: para el particular. Nosotros aspiramos a que las tasas sean bajas. O sea, este beneficio, en consecuencia, para ingresos brutos, para entidades financieras, está condicionado a eso. Que el préstamo sea 40% anual y un plazo superior a 24 meses. La reducción va a tener también un periodo acotado de aplicación. Así claro, que
1: es el aporte que busca hacer el gobierno provincial a esta situación generalizada en todo el país en base a la herramienta que tiene a mano el gobierno provincial, lo que puede ofrecer.
0: Sellos e ingresos brutos.
1: Exactamente.
0: Nada más. Bueno, hay un ejemplo también, Cornejo puso como ejemplo al Banco Nación, que está ofreciendo mecanismos de refinanciación.
1: Sí.
0: Y por ejemplo, hay un ejemplo que hay que tener en cuenta. Para una deuda de 10 millones de pesos con Banco Nación, a 60 meses la cuota estimativa también baja. Se reduce de 354 mil pesos a 317 mil. Este achicamiento implica por mes pagar 37.500 pesos menos. Es una baja del 10,6%. Si se analiza todo el periodo de financiamiento de ese préstamo, 10 millones,
1: sí,
0: a 60 meses, el ahorro de esa persona por esta baja que dispuso el Banco Nación es de 2.250.000 pesos. Ayer le escuchamos, lo comentamos más temprano, el audio del presidente del Banco Macro, Jorge Brito, que sí, también dice que están con herramientas, y estaban invitando, Pepe, a la gente a que no se quede quieta, que vaya al banco y haga el procedimiento correspondiente. Que no espere que la Nación, por ahí, dio a entender, ¿no?, aplique algo. Ya los propios bancos están tomando medidas. Y en este claro, caso, hasta la propia provincia de Mendoza, ¿no?
1: Exacto, y la idea es recuperar el crédito, porque claro, a los bancos también se les complica la situación por la gran morosidad. Entonces, es atendible, está bien que los bancos, por iniciativa propia, convoquen a sus deudores, ¿no? Pero esto, reiteramos, esto está al alcance de la provincia, lo que puede hacer con sellos e ingresos brutos, es un aporte y es una mirada, como decíamos, dentro de lo que tradicionalmente ha mantenido Cornejo, que es la participación del Estado. Un Estado chico, pero atento a las necesidades. Por eso dice el gobernador,
0: Que no son ajenos a...
1: No somos, reconoce que es un problema entre privados, pero bueno, no somos ajenos a ese tema.
0: Bueno, 8:50 minutos. Más oyentes que... ahí apareció el reloj.
1: ¿El reloj?
0: Que indica la tanda.
1: Ah, muy bien.
0: ¿Sabe qué parece? De una bomba, ¿no? Esos relojitos.
1: Un viejo despertador.
0: Bueno, ahí un oyente se comunicó, Carlos Jürgen, dice, bueno, saludos al dúo arrasador,
1: ah, muy
0: dice,
1: bien.
0: De la 101, y recuerdo a él las viejas y queridas camperitas de jean con corderito.
1: Ah, bueno, está bien, se nos había escapado.
0: Yo dije de oveja.
1: De oveja.
0: Bueno.
1: Corderito.
0: Última pausa.

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0: 8:52 minutos. 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
10: Bueno, faltan solamente 5 minutos para la hora 9 de la mañana, último bloquecito. Una tiene que ver con, la comentamos más temprano, al comienzo del noticiario, tiene que ver con la situación de algunas bodegas de Mendoza que no están bien económicamente, algunas están incluso con dificultades financieras para afrontar el pago de cheques. También tienen algunas cuestiones internas de socios. Norton, por ejemplo, también estaba con dificultades. Bianchi, que igualmente ha logrado, digamos, enderezar un poco el barco. Pero se le sumó en las últimas horas una bodega mendocina histórica llamada Casir Dos Santos, que cayó en concurso y pidió que no le corten la luz. Es una bodega que está ubicada, explota la histórica Viña Maipú, una de las bodegas más antiguas de Mendoza, que funciona en el establecimiento desde 1862. Esta empresa presentó el pedido ante la justicia el 29 de mayo pasado, después de atravesar un deterioro fuerte de su liquidez, con dificultades para afrontar compromisos financieros, comerciales, deuda bancaria, cheques rechazados. Y el cuadro se agravó a punto tal que la compañía pidió a la justicia que se garantice la continuidad del servicio de Edemsa. En el expediente también advirtió que una eventual interrupción del servicio provocaría, digamos, que se paralice la actividad. Claro. El tribunal hizo lugar al planteo y en consecuencia ordenó que no le corten la luz a esta empresa, Casir Dos Santos. Además también la situación financiera refleja en los registros que tiene, acumula deudas por 384 millones de pesos. Así que aparece esta empresa entonces ahora con concurso. Uh-huh. Otra bodega más.
11: Otra más.
10: De Mendoza.
11: Y una bodega tradicional, ¿eh?
10: Histórica.
11: Histórica.
10: Histórica. Tiene muy buenos vinos. Por otra parte, cambiando de tema, hoy paro universitario.
11: Claro, sí, sí, sí.
10: Adhiere Mendoza.
11: Adhiere Mendoza, sí, así aclaró la rectora, la nueva rectora, ¿no?
10: Exactamente. Y por último, es más, van a continuar con... A ver, están reclamando por el tema de que el gobierno no cumple la ley de financiamiento universitario, han habido fallos ordenando que se cumpla y el gobierno nacional no cumple.
11: No cumple y, bueno, y la conducción actual de la universidad, filoperonista, por supuesto, está de acuerdo con la medida.
10: Así es, y una muy buena noticia, porque ayer estaban operando a una nena mendocina, Emilia Troncoso, de 12 años, del corazón. Y finalmente recibió el corazón que esperaba y está despierta. Es lo que acaba de publicar ahora el matutino Los Andes.
11: Una linda noticia, gracias a Dios, una pequeña que necesitaba urgente este trasplante, ¿no?
10: Exactamente. Tiene 12 años, está súper tranquila, dice, y preguntona. El trasplante demandó 8 horas en el quirófano y ahora se evalúa el tema del postoperatorio. Así que, bueno, una muy buena noticia. Ella es jugadora de básquet.
11: Sí, porque en las fotos aparece con la casaca de Andes Talleres, si no me equivoco. Uh-huh. Ajá, ahí está, jugadora de básquet de Andes Talleres.
10: Exactamente. La operación se hizo en el Italiano de Buenos Aires. Uh-huh. La operación comenzó a las 4:30 de la tarde y terminó 0:45. Así que, bueno, una buena noticia.
11: Sí, muy linda.
10: Por esta nena mendocina. ¿Nos vamos?
11: Bueno, un gusto como siempre, será hasta mañana.
10: Le cuento quiénes le acompañamos en estas dos horitas, en el análisis, como siempre, José Luis Toso, en la conducción Carlos Lagos, en la puesta en el aire, Walter Herrera, dirección Marcelo de Ambrosi, que el sábado está con Ponle Zika.
11: Exacto.
10: Ahí en
11: Let's Go.
10: Let's Go. Ahora llega Radio Francia Internacional, que tenga una muy buena jornada.
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0: Bienvenidos a Radio Francia Internacional. Hoy es 8 de septiembre, son las 2 en París. En los controles nos acompaña Vanessa Loiseau. Empezamos con los titulares.
1: Leticia Fuentes.
0: En Ucrania, el ejército ruso ha vuelto a atacar a Kiev apenas 24 horas después de la visita diplomática de Estados Unidos. Los ataques han dejado al menos 2 fallecidos y decenas de heridos. En Israel, un medio del país publica una investigación en la que señala que Netanyahu habría conocido días antes las intenciones de Hamas de atentar el 7 de octubre. En Francia arranca el segundo día del juicio por el asesinato del jugador de rugby argentino Fernando Aramburu. Hasta los pasillos del tribunal nos iremos para contarles la última hora del caso. Estos son los titulares del día. Empezamos con las noticias. En Ucrania, apenas 24 horas después de la partida de los enviados estadounidenses Steve Witkoff y Jared Kushner, Rusia reanudó con fuerza sus ataques contra la capital ucraniana, dejando 2 muertos y una decena de heridos. Nos amplía la información nuestra corresponsal, Emmanuel Schaas.
2: La tregua sobre Kiev duró muy poco. Esta noche, varias oleadas de explosiones sacudieron la capital ucraniana. Varias decenas de miles de personas se habían refugiado en las cerca de 50 estaciones de metro de la ciudad desde primera hora de la noche tras las primeras alertas, pero otras fueron sorprendidas mientras dormían. Al amanecer, columnas de humo negro se elevaban sobre la ciudad. Varios resultaron afectados y las autoridades informaron de daños en varios edificios residenciales, una escuela y varios almacenes. Los equipos de emergencia ya se encuentran en el lugar de los hechos y se teme que haya civiles atrapados bajo los escombros. Según el ministro de Asuntos Exteriores ucraniano, Andriy Sybiha, estas nuevas oleadas de ataques demuestran que Rusia no tiene ninguna intención de avanzar hacia la paz. Sibia calificó las nuevas ofensivas de actos de terror indiscriminado. Emmanuel Schaas, Kiev, Radio Francia Internacional.
0: Gracias, Emmanuel. Y mientras tanto, el gobierno británico anunció que destinará 100 millones de libras para proporcionar a Ucrania equipos de defensa aérea, incluidos misiles, interceptores Patriot, antes del invierno. Y en relación a este conflicto, Hungría expulsó este martes a 10 diplomáticos rusos por actividades inaceptables. Una decisión que no ha sentado nada bien a Moscú, que amenazó con una respuesta rápida. Los detalles con Asbel López.
3: Los 10 miembros de la representación diplomática rusa fueron expulsados por sus actividades inaceptables, incompatibles con las funciones que establece la Convención de Viena para los diplomáticos. Así lo anunció la ministra húngara de Relaciones Exteriores, Anita Orban, sin ofrecer más detalles. La reacción rusa fue inmediata. Moscú prometió una respuesta severa y dolorosa y denunció una decisión impulsada por un supuesto lobby rusófobo. La última expulsión de un diplomático ruso por parte de Hungría se remonta a marzo de 2018, cuando Budapest se sumó a la acción coordinada de varios países occidentales tras el envenenamiento en el Reino Unido del ex doble agente ruso Sergei Skripal y de su hija. Estas nuevas expulsiones ilustran el cambio de rumbo de la política húngara hacia Rusia desde la derrota electoral de Viktor Orbán, quien permaneció 16 años al frente del gobierno y se caracterizó por posiciones consideradas cercanas a Moscú. El actual primer ministro húngaro Péter Mayer insiste en que las principales alianzas estratégicas de Hungría están con la Unión Europea y con la OTAN.
0: Gracias, Asbel. Y de un conflicto a otro, nos vamos a Israel, donde varios líderes de la oposición calificaron este martes de inapto al primer ministro Benjamin Netanyahu tras publicarse una investigación del diario Haaretz, donde afirman que Emiratos Árabes Unidos habría avisado al primer ministro israelí del ataque del 7 de octubre de 2023 perpetrado por Hamas. Nos amplía nuestro corresponsal Daniel Blumenthal.
4: Una profunda investigación de los periodistas Shlomi Eldar y Ruth Yuval, publicada esta mañana en la prensa israelí, revela que pocas semanas antes del ataque, Netanyahu fue advertido por el presidente de los Emiratos Árabes Unidos, Mohammed bin Zayed, en una conversación confidencial de 45 minutos basada en informes de mediadores y asesores. Netanyahu respondió con relativa calma, estimó que la amenaza se centraba en Cisjordania y no notificó a los jefes del ejército el Shin Bet ni el Mossad. Según la investigación, en los meses previos a la masacre, Netanyahu gestionó contactos indirectos con Hamas para alcanzar un acuerdo económico y un intercambio limitado de prisioneros. El pacto estaba prácticamente cerrado, pero Netanyahu pospuso su aprobación por temor a las presiones políticas y la controversia en torno a la reforma judicial. Las negociaciones se estancaron. Sinwar cortó el contacto y aceleró los preparativos para la guerra. Además, tras el estallido de los combates el 7 de octubre, Hamas propuso a través de Qatar la liberación inmediata de todos los rehenes civiles bajo condiciones iniciales mínimas, aunque Israel, conmocionado y volcado en la ofensiva militar, rechazó debatir las propuestas para priorizar la derrota total de la organización. La oficina del primer ministro calificó la información de absoluta mentira y afirmó que dicha conversación nunca tuvo lugar. Para Radio Francia Internacional, Daniel Blumenthal, Tel Aviv.
0: En Francia, segundo día del juicio por el asesinato del jugador de rugby argentino Federico Martín Aramburu en 2022. En el banquillo de los acusados se sientan dos militantes ultraderechistas autores de su muerte, que se enfrentan ahora a una pena de cadena perpetua. Nuestro compañero Carlos Herranz se encuentra en los pasillos del Tribunal de París. Carlos, buenas tardes. ¿Han hablado ya los acusados?
5: Sí, Leticia, hemos escuchado esta mañana a Romain Bouvier, uno de los dos principales acusados. Dice ser alguien muy distinto a quien era en 2022, por aquel entonces con una personalidad inmadura, falta de lucidez y con masculinidad tóxica. Pero lo cierto es que las cámaras de vigilancia no dejan dudas respecto a su autoría en la muerte de Federico, el 19 del 3 del 22, disparando en pleno Boulevard Saint-Germain-des-Prés tras una pelea en un bar. La premeditación es el eje fundamental que se dirime en este proceso, que va hasta el 25 de septiembre, ya que el homicidio simple tiene una pena mucho menor. RFI ha podido hablar con la abogada de la familia, Sophie Tonon, quien pide cadena perpetua. Estas primeras jornadas estarán destinadas a explorar las personalidades de los acusados a través de informes de expertos. Durante el registro de la Casa de Bouvier, los investigadores hallaron una figura de Hitler y una edición de Mein Kampf. Exmiembro de las Fuerzas Especiales Francesas, el acusado admite haber disparado contra el ex internacional argentino de rugby, pero alega haber desarrollado un síndrome postraumático tras haber cumplido misión militar en Mali. Desde el Palacio de Justicia de París, Carlos Herranz, RFI.
0: Muchísimas gracias, Carlos. Estaremos muy pendientes de ese juicio y seguimos en Francia porque este martes se ha publicado el informe PISA y los datos son preocupantes. Los estudiantes se encuentran en el nivel de rendimiento más bajo jamás observado, especialmente en lectura. Según este informe, los países asiáticos sacaron el mejor puntuaje, mientras que España apunta a los peores resultados en su historia. Paola Ariza nos da más detalles.
6: Las pruebas PISA son unas de las principales medidas de los sistemas educativos y en esta ocasión analizó unos 760.000 estudiantes de 15 años en 91 países y territorios en ciencias, lectura y matemáticas. El resultado es alarmante, dice la OCDE, organismo que coordina dichas pruebas, pues hay una caída de más de 20 puntos en lectura y matemáticas, equivalente a un año de escolaridad, aunque los resultados en ciencias se mantienen aproximadamente estables. Como suele pasar últimamente, Asia dominó la clasificación. Algunas regiones chinas ocuparon los primeros puestos en ciencias y matemáticas, mientras que Singapur lideró en lectura. Macao, Taiwán, Japón y Corea del Sur también obtuvieron alto puntaje. Por su parte, en Latinoamérica, ningún país encabeza el ranking, pero Uruguay, Costa Rica y El Salvador mejoraron sus resultados en ciencias. En Europa, Estonia, Reino Unido, Finlandia e Irlanda se sitúan por encima de la media, mientras países como España y Francia se mantienen en el promedio, pero con grandes retrocesos.
0: Gracias, Paola. Y Alemania navega entre la consternación para algunos y la alegría para otros tras la victoria de la extrema derecha en la región de Alta Sajonia. El partido Ultra FD inicia las negociaciones para gobernar en la región ante la falta de mayoría absoluta, pero queda la duda de hasta dónde puede llegar su influencia. Manu Terradillos nos informa.
7: La victoria de los ultraderechistas de Alternativa para Alemania en Alta Sajonia ha puesto en guardia a Europa. Si bien es cierto que la formación no podrá aplicar ninguna de sus políticas anti-inmigración o prorrusas al tratarse de temas dependientes del gobierno federal, su triunfo despierta recelo. Hasta ahora los partidos tradicionales se han negado a negociar con ellos, pero se teme que se abra la puerta a una normalización de la participación de la extrema derecha en el gobierno.
8: What is worrying is the sign that
7: es preocupante la señal de que las amenazas cada vez son más cercanas a Europa. Hemos visto ataques en Leipzig y actos de sabotaje. La amenaza está creciendo en Europa y existen partidos que se muestran ciegos a esta amenaza y dicen que no debemos hacer nada porque no nos concierne, explicaba la jefa de la diplomacia europea, Kaya Kallas, en una alusión a la AFD y su cercanía respecto a Rusia. Francia, país que celebra elecciones el próximo año con la extrema derecha en pleno auge, advirtió de los peligros del avance de un partido pro-nazi, pro-Putin y anti-europeo, como lo describió su ministro de Exteriores. También se lamentó el gobierno español ante la perspectiva de que la política interna alemana distraiga al país de sus obligaciones europeas en un momento clave ante la agresión rusa, las guerras arancelarias con Donald Trump o la acaparación de mercado de China.
0: Gracias, Manu Terradillos. En España la tensión crece tras la crisis desatada a finales de julio en Ceuta. El presidente de Ceuta, Juan Jesús Vivas, viajó hasta Bruselas este martes para lanzar un mensaje de preocupación sobre la responsabilidad de Marruecos en lo sucedido en el enclave. Le escuchamos.
8: Marruecos por dos veces ha utilizado el control fronterizo y ha utilizado la presión migratoria para poner en jaque la integridad territorial de Ceuta, de España y de Europa. Y eso creemos que no se puede consentir. Y eso creemos que tiene que tener una respuesta contundente por parte de Europa, diciéndole a Marruecos que si queremos una política de cooperación fructífera y beneficiosa, tenemos que partir del respeto. Y el respeto empieza por respetar nuestras fronteras, por respetar nuestra integridad territorial.
0: Ahí escuchábamos al presidente de Ceuta. Y antes de marcharnos, ponemos el foco en el medio ambiente. En Bélgica, un agricultor denunció al gigante del petróleo Total Energies por su responsabilidad en la crisis climática después de que sus cultivos se hayan visto afectados. Nos informa Rafael Morán.
9: Estoy en primera línea frente al cambio climático, afirma Hugues Falis, un agricultor del oeste de Bélgica. En los últimos años, sus cultivos sufrieron daños por varios eventos climáticos extremos que se multiplican con el calentamiento global.
10: En 2016, una tormenta dañó duramente los cultivos de fresas y papas. En 2018, 2020 y 2022, llegaron sequías severas con consecuencias importantes a nivel financiero. La cercanía de estos eventos climáticos excepcionales me llevó a tomar conciencia de que el clima está cambiando.
9: Este agricultor y activista decidió entonces llevar a los responsables de esta crisis climática ante la justicia. Con la ayuda de varias ONGs, Falis demandó a Total Energy, una de las 10 principales productoras de combustibles fósiles del mundo, que generan el CO2 que nos llevó a la crisis climática. Su abogada Marie Dutrepont expone sus reivindicaciones.
11: Concretamente, pedimos a esta empresa que detenga sus nuevos proyectos de extracción de gas y petróleo en todo el mundo y que reduzca su producción para limitar el cambio climático.
9: El agricultor exige una indemnización de 130 mil euros a Total Energy. La empresa estima, por su lado, que no puede ser considerada como la única responsable de la crisis climática.
0: Gracias, Rafael Morán. Y con esta noticia nos marchamos. Les esperamos más tarde con más actualidad. No se olviden de seguir todas las noticias ampliadas en rfimundo.com. Hasta luego.
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13: 9:14 minutos.
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1: Nueve horas 20 minutos en la República Argentina de este día miércoles. La temperatura actual en la ciudad de Mendoza es de 7 grados. La máxima pronosticada para hoy es de 20. Y te cuento que el cielo está completamente despejado. Vamos a tener un día muy lindo, así que aprovechalo. Quédate con nosotras porque vamos a tener un especial increíble junto a Cande Carretero, que llega en un momentito. Mi nombre es Karina Martín y te vamos a estar acompañando. Te recuerdo que esta mañana muy tempranito, Carlos Lagos estuvo con nosotros en el servicio de noticias junto a José Luis Toso. Ahora llegamos nosotras para acompañarte con toda la música y toda la información. En los controles, Walter Herrera. Y dentro de muy poquito nos va a estar acompañando Emi también con nosotros. Hoy tenemos un especial muy divertido y muy lindo. Y si nos seguís desde hace bastante, vas a saber de qué hablamos. Porque hoy vamos a recorrer los temas red. Los que fueron temas red de la semana. Esas joyas que sonaron acá apenas salieron. Bueno, y después fueron hitazos. Te recuerdo que podés, en nuestras redes sociales, seguirnos en red101.mza. También podés comunicarte con nosotros al 2617-555-101. Y para que sigas disfrutando de esta mañana, te dejo escuchando Hang Up, Madonna.

Sonaba Hang Up de Madonna. 9 horas 27 minutos de este día martes. Hoy es martes 8 de septiembre y la temperatura actual es de 8 grados. La máxima pronosticada para hoy es de 20 grados. El cielo está completamente despejado. Tenemos una mañana increíble, así que disfrútala. Sintonizanos en la 101.5 si vas en el auto y si no, en cualquier radio. Te recuerdo que puedes seguirnos en nuestras redes sociales en @red101.mza. Y también podés comunicarte con nosotros al 2617-555-101. Junto a Candela Carretero te vamos a estar acompañando durante toda la mañana y hasta el mediodía. Y hoy tenemos un especial de música increíble, imperdible. Así que prepárate, ponete el matecito, hacete un cafecito y escúchanos. Te recuerdo que hoy también viene a visitarnos nuestra nutricionista Marisol Pardo Celis y ella nos va a estar hablando de nutrición y nos va a estar dando todos esos consejos que necesitamos para alimentarnos bien. Ahora te dejo para que disfrutes de este tema. If it makes you happy, si te hace feliz, Sheryl Crow.

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Y así sonaba Love Changes Everything. El amor lo cambia todo, de Clemmy Fisher. 9 horas 52 minutos, 53, justo cambió, de esta mañana de martes 8 de septiembre. El cielo está completamente despejado. La temperatura actual es de 8 grados. La máxima pronosticada para hoy es de 20 grados. Vamos a tener un día bastante cálido. Y qué mejor que quedarte acá sintonizado a la red 101.5 y escuchar la mejor música. Te cuento que hoy vamos a tener un especial muy divertido, muy lindo, porque vamos a recorrer las canciones que fueron tema red de la semana. Esas canciones que por allá por los años 90 y a principios del año 2000 salían estrenadas, y acá en Red 101, esa misma semana que se estrenaban, salían como tema red, así que no te las podés perder. Vamos a recorrer a Sheryl Crow, New Radicals, Eric Clapton, No Doubt, entre muchos otros. También vamos a estar con el aspecto informativo junto a Candela Carretero dentro de muy poquito. Y además hoy tenemos la visita de Marisol Pardo Celis, nuestra Nutri, que siempre nos viene a dar los mejores consejos de nutrición y de alimentación. Te recuerdo que podés comunicarte con nosotros al 2617-555-101. Ahí pedinos tu canción favorita y contanos qué te va a parecer este especial que vamos a tener hoy día martes. También te recuerdo que podés seguirnos en nuestras redes sociales, tanto en Facebook como en Instagram, en @red101.mza. Y si ya no podés sintonizarnos en el auto o en cualquier radio en la 101.5, puedes hacerlo en www.red101.com.ar. Y ahora compartimos la mejor música con vos siempre. Suena Simply Irresistible, simplemente irresistible. Esto es Robert Palmer.

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0: 10, 14 minutos. 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
1: Diez horas 18 minutos en la República Argentina. La temperatura actual en la ciudad de Mendoza es de 10 grados. La máxima pronosticada para hoy es de 20 grados. En los micrófonos, Karina Martín. En los controles, Walter Herrera. Vamos con los titulares. Te compartimos sobre la alerta por viento sonda este martes en Mendoza. Hablemos de que la temperatura seguirá en ascenso este martes en Mendoza, pero con una alerta por viento sonda en algunos sectores. Por otra parte, el Servicio Meteorológico Nacional lanzó una alerta amarilla por viento sonda en horas de la tarde para Precordillera de las Heras, Luján de Cuyo, Junín, Rivadavia, Valles de Luján de Cuyo, San Carlos, Tunuyán y Tupungato y la zona baja de Malargüe. Te informamos sobre un choque múltiple en el acceso sur. El tránsito está colapsado en la mano hacia el norte. Hablamos de un choque múltiple ocurrido este martes por la mañana que provoca importantes demoras en el acceso sur, en la mano que circula hacia el norte a la altura de Rodríguez Peña. El siniestro se produjo alrededor de las 8:30 y tuvo como protagonistas a 5 vehículos. Una camioneta Hyundai, un Chevrolet Corsa, un Peugeot, un Chevrolet Agile y un Fiat Palio, según confirmaron fuentes policiales. Como consecuencia del accidente, el tránsito quedó prácticamente colapsado en este tramo del acceso sur. Personal trabaja en el lugar para asistir a los involucrados y ordenar la circulación. Ante la congestión, se recomienda a los conductores evitar el acceso sur en dirección al norte y optar por vías alternativas hasta que se normalice la circulación. Te compartimos sobre la lucha antigranizo. San Rafael pidió 3 aviones y que la provincia vuelva a financiar parte del sistema. Hablamos sobre la discusión por la continuidad de la lucha antigranizo en el sur de Mendoza, que sumó un nuevo capítulo. Después de que General Alvear aceptara la propuesta del gobierno provincial para sostener el sistema, San Rafael confirmó que también pretende continuar, aunque planteó una serie de condiciones que modifican el esquema ofrecido por la administración de Alfredo Cornejo. Las mismas van desde reclamar 3 aeronaves, no 2, y que sean entregadas a título gratuito por un plazo de entre 8 y 10 años. El planteo fue elaborado por el intendente Omar Félix y está dirigido al ministro de Producción, Rodolfo Vargas Arizu, con el respaldo de entidades del departamento.

división de San Rafael y General Alvear, 2 de los 4 aviones provinciales. Las otras 2 aeronaves seguirán destinadas a la subasta. Te compartimos que los gremios universitarios paran de nuevo este martes y profundizan el plan de lucha. Sin contactos con el gobierno y bajo la promesa de profundizar un plan de lucha, la Federación de Docentes de las Universidades, en conjunto con las agrupaciones que integran el Frente Sindical de las Universidades Nacionales, volverán a paralizar este martes las casas de altos estudios públicas del país. Además de convocar a una medida de fuerza para este martes 8 de septiembre, desde el gremio también propusieron una jornada nacional de clases públicas para el martes 15 de septiembre y un acto en el Palacio Pizurno el 17 de septiembre, en el marco de la convocatoria a paritarias docentes y no docentes. Nos trasladamos al ámbito del deporte. Ovación 1 nos comparte que Boca recibe en la Bombonera a San Pablo por la Copa Sudamericana. Te informamos que Boca volverá a presentarse en la Copa Sudamericana luego de superar los octavos de final frente a Recoleta con un global de 7-1, pero los cuartos se avecinan como una parada complicada. Delante tendrá a San Pablo en el primer partido de la serie, que se disputará en la Bombonera. La cita es a partir de las 21:30 horas y el vasco Arruabarrena podrá contar con sus jugadores titulares, ya que frente a Gimnasia y Esgrima decidió poner en cancha a un equipo alternativo. Además, el hincha de Boca respira tranquilo, ya que Leandro Paredes volverá a ser titular luego de sufrir una molestia muscular. ...10:24... En la República Argentina, la temperatura actual en la ciudad de Mendoza es de 10 grados. La máxima pronosticada para hoy es de 20 grados. En los micrófonos, Karim Martín. En los controles, Marcelo De Ambrosi. Quédate escuchando Red 101. A las 11, nuevos titulares.

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0: Muy, pero muy buen martes para todos. Bienvenidos a una nueva edición de especiales de la mañana de Red 101. La temperatura actual en la ciudad de Mendoza es de 11 grados. La máxima pronosticada para hoy es de 20 grados. Y hoy los voy a acompañar en este especial con los temas Red 101, los temas que fueron tema Red de la semana. Y la tengo a Cande acá con su garganta un poquito enfermucha, pero acá me está acompañando.
1: Hola Cari, ¿cómo estás? Y buen día a todos. Y de los cambios de tiempo, hay pocos que se salvan, yo no fui una de ellas. Hoy no estoy tanto detrás de los micrófonos, vamos a estar más en los controles, pero un abrazo muy muy grande a todos.
0: Gracias Cande por estar. Y hoy tenemos un día muy especial porque vamos a recorrer algunos de los temas que fueron temas Red de la semana durante los años 90 y otros de los primeros años del 2000. Vamos a viajar por canciones que pasaron por nuestra radio, que fueron protagonistas de una época y que todavía hoy, cuando aparecen los primeros acordes, nos hacen recordar dónde estábamos, con quién estábamos y qué estábamos viviendo. Después de escuchar cada tema, vamos a contarles quién los canta, de dónde viene el artista o la banda, en qué álbum apareció, cuándo fue tema Red de la semana acá en Red 101, cómo le fue en el Billboard y en Reino Unido, sus premios y algún dato de color sobre la grabación, el videoclip o la historia detrás de la canción. Y queremos que vos también seas parte de este recorrido. Escribinos a nuestro WhatsApp al 2617-555-101 y contanos desde dónde nos escuchás, qué canción de los 90 te trae un recuerdo especial. Y arrancamos este recorrido con una banda fundamental del rock alternativo estadounidense. Nos vamos a abril de 1991, cuando esta canción fue tema Red de la semana. Subí el volumen, que suena en Red 101, Losing My Religion, perdiendo la paciencia, R.E.M.

Sonaba Losing My Religion, perdiendo la paciencia de R.E.M. Te cuento que Losing My Religion alcanzó el puesto número 4 en el Billboard Hot 100 y fue un éxito especialmente importante para R.E.M. en Estados Unidos. En el Reino Unido llegó al número 19. Además, la canción ganó 2 premios Grammys en 1999. Uno por Mejor Interpretación Vocal Pop por Grupo o Dúo y Mejor Video Musical de Formato Corto. Y hay un dato muy interesante de mencionar. Es que, aunque el título suele interpretarse como una referencia directa a la religión, en realidad la expresión era una forma sureña de decir que alguien estaba llegando al límite de su paciencia. El famoso videoclip dirigido por Tarzan Sine también ayudó muchísimo a convertir a la canción en un clásico. Claro, porque cuando vos traducís Losing My Religion, esta frase en inglés al español, muchos dicen que es perdiendo la religión, pero no, en realidad es una frase hecha que significa perdiendo la paciencia. Y ahora llega uno de los grandes nombres de la música británica. Británica, en julio de 1992, esta canción fue tema red de la semana. Llega una balada elegante y muy emotiva, un gran éxito internacional que marcó una nueva etapa de la carrera de Elton, ya que completamente recuperado de sus adicciones y viviendo uno de los momentos más estables de su vida, hizo esto, The One, esto es en Red 101, el único, Elton John.

Sonaba The One, el único, de Elton John. Y qué temazo acaba de sonar, me encanta. La canción llegó al número 9 del Billboard Hot 100 y al número 10 en Reino Unido. El álbum The One, el único, fue además un importante regreso comercial para Elton en una etapa en la que estaba renovando su sonido y su imagen para los años 90. Elton había escrito la música de The One años antes, pero la canción quedó fuera de proyectos anteriores y finalmente encontró su lugar en este álbum. A veces una canción necesita simplemente esperar su momento. Esto lo hablamos ayer con Cande, de que muchas veces muchos artistas y muchos músicos escriben canciones y por ahí las dejan guardadas en un cajón y años después deciden publicarlas, porque al principio tal vez no les convence

0: la letra o la melodía, y bueno, cuando deciden publicarlas es un éxito indiscutido. Te cuento que The One, el único, continúa siendo una de las canciones más queridas por sus seguidores. Y esto es una muestra más de que Elton nunca dejó de reinventarse. Y si hablamos de legado, pocos artistas pueden igualarlo. Más de 300 millones de discos vendidos. Impresionante, 300 millones. Decenas de canciones en el Billboard Hot 100. Cinco premios Grammy, dos premios Oscar y un Globo de Oro. También tiene un Tony y un Emmy. Y su incorporación tanto al Salón de la Fama del Rock and Roll como al Salón de la Fama de Escritores de Canciones. La verdad, un currículum impresionante el de Elton. Y vos, que estás del otro lado, te recuerdo que podés escribirnos a nuestro WhatsApp al 2617-555-101. Contanos desde dónde nos escuchás, cuál de estos temas te trae un recuerdo y qué canción de los 90 te gustaría volver a escuchar. Y si escuchás Red 101 desde hace años, seguramente te acordás de estas canciones. Compartí tu historia y seguí acompañándonos en este viaje por las canciones que fueron temas Red de la semana acá en Red 101. Y tenemos mensajes. Candy está acá al lado mío con su vocecita bastante rota, pero no deja de acompañarme y acompañarlos a ustedes también. Nos escribe Gustavo y nos pone: hola chicas, buen día. ¿Qué pasó con Carretero? Hoy es el día de la Virgen de Carmen de Cuyo. Muchísimas gracias, Gustavo.
1: Acá estoy. Medio enferma, por eso no estoy en los micrófonos, pero por supuesto siempre en la producción, así que muchas gracias por todos los mensajes. Yo creo que ya en unos días, ya apenas me recupere, vuelvo al aire, por supuesto.
0: Sí, esperamos que te recuperes pronto, Cande. Y seguimos con una canción que marcó a toda una generación y que seguramente muchos todavía pueden cantar de memoria. En mayo de 1995 fue tema Red de la semana. Llega un emblemático grupo inglés. Suena en Red 101, Back for Good, de vuelta para siempre. Esto es Take That.

Sonaba Back for Good, De Vuelta para Siempre, de Take That. Y cómo canté estas canciones de esta banda cuando era adolescente. Y cómo las bailé también, porque tenían unas coreos muy divertidas. Te cuento que esta canción, Back for Good, fue un fenómeno enorme. Llegó al puesto número uno tanto en el Billboard Hot 100 como en el Reino Unido, en el Single Chart. Fue el único número uno de Take That en Estados Unidos y se convirtió en uno de los mayores éxitos de la banda. Take That es una famosa banda británica de pop formada en Manchester en 1990. Estaba formada por Gary Barlow, Mark Owen, Howard Donald, Robbie Williams y Jason Orange. Se convirtieron en el fenómeno de las boy bands en la primera mitad de los años 90 con éxitos masivos como Back for Good y Never Forget. Evolucionaron de un grupo juvenil a una banda pop madura con reconocimiento internacional y múltiples álbumes número uno. En total, la banda ha tenido 54 éxitos número uno y 35 álbumes número uno. Dominó las listas de Reino Unido en la primera mitad de la década de 1990, ganando varios premios Brit con dos de los álbumes más vendidos de la década, Everything Changes, Todo Cambia, y Greatest Hits, Los Grandes Éxitos. Y hay una anécdota muy recordada sobre la canción Back for Good. Gary Barlow, uno de los cantantes, escribió la canción prácticamente sentado, esperando, mientras el grupo se encontraba trabajando en un estudio. El tema terminó mostrando una faceta mucho más adulta y melódica de Take That. A mí me encanta esta canción realmente. Y ahora bajamos un poquito las revoluciones para encontrarnos con otra banda británica que tuvo una presencia enorme en las radios en los años 90. Específicamente en abril de 1995, esta canción que va a sonar ahora fue tema red de la semana. Pero primero te cuento que luego de esta canción nos vamos al aspecto informativo con Radio Francia y después estamos de vuelta con nuestro especial con temas red 101. ¿Cuáles fueron los temas red acá en red 101? Y ahora vuelve a sonar en red 101 Julia Says, Julia dice, wet, wet, wet.

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0: Bienvenidos a este flash informativo de Radio Francia Internacional. Hoy es 8 de septiembre, son las 4 en París. En los controles nos acompaña Pilar Pérez. Empezamos.
1: Leticia Fuentes.
0: Hungría expulsa a 10 diplomáticos rusos por actividades inaceptables. Una decisión que no ha sentado nada bien a Moscú, que amenazó con una respuesta rápida y dolorosa. Se trata de una medida inédita desde 2018, ya que bajo el liderazgo del nacionalista Viktor Orbán, el país había mantenido posturas prorrusas. Pero con el nuevo primer ministro, Peter Magyar, el país ha estrechado sus vínculos con la Unión Europea. En Israel, varios líderes de la oposición calificaron de inapto al primer ministro Benjamin Netanyahu tras publicarse una investigación del diario Haaretz, donde afirman que Emiratos Árabes había avisado al primer ministro israelí días antes del ataque del 7 de octubre de 2023 perpetrado por Hamas. En España, el gobierno desclasificó este martes informes de inteligencia sobre la entrada masiva de migrantes al enclave de Ceuta desde Marruecos a finales de julio, en medio de interrogantes sobre si el Ejecutivo fue advertido previamente y del papel de Rabat en los hechos. Mientras tanto, el presidente de Ceuta, Juan Jesús Vivas, viajó hasta Bruselas para lanzar un mensaje de preocupación, especialmente sobre esto, sobre la responsabilidad de Marruecos en lo sucedido. Le escuchamos.
2: Marruecos, por dos veces, ha utilizado el control fronterizo y ha utilizado la presión migratoria para poner en jaque la integridad territorial de Ceuta, de España y de Europa. Y eso creemos que no se puede consentir. Y eso creemos que tiene que tener una respuesta contundente por parte de Europa, diciéndole a Marruecos que si queremos una política de cooperación fructífera y beneficiosa, tenemos que partir del respeto. Y el respeto empieza por respetar nuestras fronteras, por respetar nuestra integridad territorial.
0: Francia publica el informe educativo a nivel mundial PISA y los datos son más que preocupantes. Los estudiantes se encuentran en el nivel de rendimiento más bajo jamás observado, especialmente en lectura. Los países asiáticos sacaron la mejor nota, mientras que España puntúa los peores resultados de su historia. En Bélgica, un agricultor denunció al gigante petrolero TotalEnergies por su responsabilidad en la crisis climática después de que sus cultivos se hayan visto afectados por el fenómeno climático extremo. Una denuncia que se convierte en un nuevo litigio climático. El secretario de Estado de Estados Unidos, Marco Rubio, comienza su gira por América del Sur. Su primera parada será Colombia y continuará con Ecuador y Perú. Está previsto que se reúna con los tres presidentes para reforzar la alianza de seguridad y el combate contra el narcotráfico. Y hasta aquí el flash informativo. Les espero más tarde con más actualidad. Gracias.
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4: 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Titulares de la hora 11.
5: 11 horas 3 minutos en la República Argentina. La temperatura actual en la ciudad de Mendoza es de 11 grados. La máxima pronosticada para hoy es de 20 grados. En los micrófonos, Karina Martín. En los controles, Emilio Colombi. Vamos con los titulares. Hablamos sobre la alerta por viento sonda este martes en Mendoza. La temperatura seguirá en ascenso este martes en Mendoza, pero con una alerta por viento sonda en algunos sectores. Por otra parte, el Servicio Meteorológico Nacional lanzó una alerta amarilla por viento sonda en las horas de la tarde para Precordillera de las Heras y Luján de Cuyo, Junín, Rivadavia, Valles de Luján de Cuyo, San Carlos, Tunuyán y Tupungato y la zona baja de Malargüe. Te informamos sobre que Mendoza pone el foco en Vaca Muerta y una inversión de 44 millones de dólares abre nuevas oportunidades. El gobierno de Mendoza recibió a la UTE Quintana Energy, TSB, para conocer los avances de su proyecto de inversión en el sur provincial, lo cual se encarga de las áreas no convencionales en el sur de la provincia y las empresas nucleadas en el clúster de proveedores para la minería y la energía de Cuyo. Estuvieron presentes el gobernador Alfredo Cornejo, los ministros de Energía y Ambiente, Jimena Latorre, y de Gobierno, Infraestructura y Desarrollo Territorial, Natalio Mema. El encuentro busca que el desarrollo energético se traduzca en más actividades y trabajo para las empresas mendocinas. La operadora a cargo del área, Cañadón Amarillo, expuso los detalles de su plan piloto de exploración, el cual contempla una inversión de 44 millones de dólares. Debutó una nueva línea libertaria. Te informamos qué es la Púrpura y quiénes son sus referentes en Mendoza. Hablamos de que el universo libertario comenzó a sumar nuevos espacios de organización en Mendoza. Uno de ellos es la Púrpura, una agrupación que nació en la provincia de Buenos Aires y que ahora busca consolidar su estructura local con la formación de cuadros técnicos y la incorporación de jóvenes, profesionales y empresarios. El desembarco quedó expuesto el último sábado cuando la organización realizó un encuentro provincial en el Hotel Hilton. La actividad reunió a dirigentes nacionales de La Libertad Avanza, referentes libertarios mendocinos y figuras del oficialismo provincial. Informamos con respecto a las pruebas PISA. Argentina volvió a caer en el rendimiento escolar y retrocedió en todas las áreas. La Organización para la Cooperación y el Desarrollo Económico presentó este martes los datos oficiales correspondientes a las pruebas PISA 2025. La evaluación internacional reflejó un marcado retroceso en los conocimientos de los estudiantes argentinos de 15 años en matemática, lectura y ciencias, lo que consolida sus puntajes más bajos en las últimas décadas. Específicamente en matemática, el 76% de los alumnos de 15 años no logró resolver problemas o ecuaciones de nivel básico. Once horas, 7 minutos en la República Argentina. La temperatura actual es de 11 grados. La máxima pronosticada para hoy es de 20 grados. En los micrófonos, Karina Martín. En los controles, Emilio Colombi. Quédate escuchando Red 101, que a las 12 volvemos con nuevos titulares.
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Y volvimos con nuestro especial de cuáles fueron los temas red de la semana en los años 90 y algunos principios de los 2000. Antes del ámbito informativo, sonaba Julia Says. Julia dice esta canción tan linda de Wet, Wet, Wet. Esta canción llegó al puesto número 3 en Reino Unido y fue otro de los grandes éxitos del grupo en su país. Wet, Wet, Wet, Wet ya venía de una trayectoria muy fuerte gracias a canciones como Love is All Around, El amor está en todos lados, que había dominado las listas unos años antes. En abril de 1995, esta canción fue tema red de la semana. ¡Qué linda canción! Y hablando sobre el videoclip, te cuento que Julia Says, Julia dice, está inspirado visualmente en la película francesa Betty Blue. La estética llegó a darle a la canción una identidad muy particular, distinta a la típica balada pop de la época. Wet Wet Wet, te cuento que es una famosa banda escocesa de soft rock y pop formada en el año 1982. El grupo se formó con Marty Pelow en la voz principal, Graeme Clark en el bajo, Neil Mitchell en los teclados y Tommy Cunningham en la batería. Acompañados desde 1973 por el guitarrista Graeme Duffy. Su mayor alcance mundial llegó en 1994 con su versión del tema Love is All Around, que te mencioné hace muy poquito. El amor está en todos lados. El tema es original de The Trucks y formó parte de la banda sonora de la película Cuatro bodas y un funeral y batió récords al mantenerse en el número uno en Reino Unido durante 15 semanas. En el año 2017, el vocalista original, Marty Pelow, dejó la banda para enfocarse de lleno en su carrera como solista y desde el año 2018, el nuevo cantante oficial de la banda es Kevin Sim, ganador del programa The Voice, La Voz, en Reino Unido, quien continúa presentándose en vivo junto a los miembros fundadores Graeme Clark, Tommy Cunningham y Neil Mitchell. Ahora llega una voz y una guitarra que no necesitan presentación. En julio de 1996, esta canción fue tema red de la semana. Prepara el volumen porque suena en Red 101, el inigualable Eric Clapton con Change the World, cambiar el mundo.

Y así sonaba Change the World, Cambiar el Mundo, de Eric Clapton. Te cuento que esta canción alcanzó el número 5 del Billboard Hot 100 y fue número 1 en varias listas adultas del Billboard también. En el Reino Unido llegó al número 18 y en los Grammys de 1997 ganó 3 premios. Entre ellos, Canción del Año y Grabación del Año. Se llevó 3 premios Grammy, increíble. Y un dato muy lindo es que Clapton no fue quien escribió la canción. Fue compuesta por Tony Sims, Gordon Kennedy y Wayne Kirkpatrick. La interpretación de Clapton fue la que terminó convirtiéndola en uno de los grandes clásicos de su etapa en los años 90. Y ahora sí, vamos con una canción que fue tema Red de la semana en noviembre de 1996. Suena en Red 101, Don't Speak, No Hables. Esto es No Doubt.

sonaba Don't Speak, No Hables de No Doubt. Este tema fue publicado en 1996. En Reino Unido llegó al número uno, una de las canciones más reconocibles del pop rock de los años 90 y fue tema red de la semana en noviembre de 1996, precisamente acá en Red 101. Y hay una historia personal detrás de esta canción, ya que Gwen Stefani y Tony Kanal habían terminado su relación y esa ruptura terminó inspirando buena parte de la canción. Lo que comenzó como una experiencia íntima terminó convirtiéndose en un himno que cantó medio mundo. Don't Speak, No Hables nació originalmente como una alegre canción de amor dedicada por Gwen Stefani a su compañero de banda y novio en ese momento, Tony Kanal, como te contaba recién, pero luego se transformó en un desgarrador himno de desamor tras su ruptura de 7 años. Gwen y su hermano Eric escribieron la versión inicial con un estilo optimista de rock de los años 70 y tras una fuerte discusión y la decisión de Kanal de terminar la relación, Gwen reescribió las frases con toda la frustración y el dolor del momento. La tensión emocional de la ruptura amorosa se sumó a la partida de Eric de la banda, fundador principal y compositor, en plena época de cambios creativos para su exitoso álbum Tragic Kingdom de 1997, el álbum Reino Trágico. Afortunadamente, Gwen Stefani volvió a encontrar el amor luego de esto y actualmente está casada con el famoso cantante de música country Blake Shelton. Él es compañero en el programa The Voice. Ellos trabajan juntos. Y vos que estás del otro lado, queremos que seas parte de este especial. Mándanos tu mensaje al 2617-555-101. Compartí tu historia y seguí acompañándonos en este viaje por los temas que fueron red de la semana acá en Red 101. Y tenemos mensajes. Nos escribe Lula, nos pone: hola Cari Cande, buen día, linda música la de hoy como siempre. Acompaña y reconforta. Hoy mando un saludito especial para nuestra amiga Sol, que se recomponga pronto. Le mando toda mi buena vibra y la queremos. Que se mejore pronto Cande también. Bueno, muchas gracias. Buen martes, chicas. Muchas gracias por tu mensaje, Lula. Tenemos otro mensaje que dice: buenas, chicas. Gracias por alegrarnos la mañana y poner música tan linda. Muchísimas gracias, María. Tenemos otro mensaje. Nos escribe Antonio y nos pone: hola, buen día. Saludos desde Mar del Plata. Las escucho como siempre online. Muchas gracias, Antonio. Qué lindo recibir su cariño. Muchísimas gracias por todos los mensajes. Y nos metemos ahora de lleno en 1998, con una canción que tiene energía, mensaje y un estribillo imposible de olvidar. En septiembre de ese año fue tema red de la semana. Subí el volumen, porque suena en Red 101. You get what you give. Obtienes lo que das. Esto es New Radicals.

sonaba You Get What You Give, obtienes lo que das, de New Radical. Este tema fue lanzado en 1998 como sencillo principal de su único álbum de estudio Maybe You've Been Brainwashed Too, que significa quizás a vos también te lavaron el cerebro. El tema llegó al número 36 del Billboard Hot 100 y alcanzó el número 5 en el Reino Unido. Con el tiempo se convirtió en la canción más conocida de la banda y un verdadero clásico del pop alternativo de finales de los años 90. Y hay un dato muy curioso, ya que Greg Alexander disolvió New Radicals apenas unos meses después del éxito del álbum. La banda duró muy poco, pero dejó una canción que siguió apareciendo durante años en películas, series, campañas y eventos. Y seguimos escuchando los temas Red, esos temas que fueron tema Red de la semana, y luego del tema que viene nos vamos a una pequeña pausa y después volvemos con nuestro especial. Y continuamos con un artista que cambió el sonido del rock pop femenino en los años 90. Ahora vuelve a sonar en Red 101 Alanis Morissette con su tema Thank You. Esto es... Gracias.

0: 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Esta es la hora Red. 11:36. 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

Y volvimos con nuestro especial de los temas red. ¿Cuáles fueron esos temas red allá por los años 90 y a principios de los 2000? Antes de la pausa, sonaba la canción Thank You, Gracias, de Alanis Morissette. Te cuento que esta canción alcanzó el puesto número 17 en el Billboard Hot 100 y llegó al número 5 en Reino Unido. El álbum debutó en el número 1 del Billboard 200, confirmando que Alanis había pasado de ser una revelación a una de las grandes artistas de su generación. En octubre de 1998, esta canción fue tema red de la semana. Y hay un dato muy interesante sobre esta canción, ya que Morissette contó que el viaje que hizo a India le provocó una profunda reflexión personal y fue una de las inspiraciones para escribir Thank You, Gracias. El videoclip, además, generó mucha conversación, controversia por un lado, porque la cantante aparecía desnuda en distintas escenas. Y hablando un poco de Alanis Morissette, te cuento que ella es cantante, guitarrista, compositora, productora y actriz canadiense, con una gran trayectoria musical desde los años 90. Su voz es la de una mezzosoprano y se ha posicionado como una de las cantantes de mayores ventas de la historia, debido en gran parte a su tercer álbum Jagged Little Pill, esto significa pequeña píldora afilada, que alcanzó alrededor de 33 millones de copias vendidas en todo el mundo, convirtiéndose en uno de los álbumes más vendidos en la historia por una artista femenina y uno de los álbumes más exitosos de todos los tiempos. Increíble lo de Alanis, realmente. Y te recuerdo que podés compartir esta mañana con nosotras. Candy está acá al lado mío, calladita, porque está como un poquito mal de su garganta bonita. Así que pronto ya va a estar recuperada con nosotros. Escribinos a nuestro WhatsApp al 2617-555-101 y contanos tu historia y seguí acompañándonos en este viaje por los temas que fueron tema red de la semana acá en Red 101. Y ahora vamos a un artista que ya conocemos muy bien en Red 101, con una canción que comienza con una llamada telefónica fría, donde nota que su pareja ya no se preocupa por ella. Y a pesar de todo el daño y las mentiras, ella lo llama su error favorito. Escuchamos a Sheryl Crow. Esto es My Favorite Mistake, mi error favorito.

sonaba My Favorite Mistake. Esto era Mi Error Favorito de Sheryl Crow. Esta canción fue lanzada en 1998 y llegó al número 20 del Billboard Hot 100 y fue número 2 en la lista del Adult Top 40. En Reino Unido alcanzó el puesto número 9. El álbum The Globe Sessions ganó 2 premios Grammy a Mejor Álbum de Rock y a Mejor Ingeniería de Sonido No Clásica en 1999. En julio de 1998, esta canción fue tema red de la semana. Y hay un dato que, durante años, generó curiosidad, porque mucha gente quiso saber a quién estaba dedicada la canción. Crow nunca confirmó una única identidad, aunque su vida sentimental de aquella época alimentó todo tipo de especulaciones. Ella siempre dejó claro que la canción hablara por sí misma. My Favorite Mistake, mi error favorito, trata sobre una relación tormentosa marcada por la infidelidad y el apego tóxico, donde la protagonista no logra odiar del todo a su pareja a pesar del dolor. Y aunque se rumoreó que estaba dedicada a Eric Clapton, la cantante mencionó que se inspira en un romance destructivo anterior, pero hay fuertes rumores de que realmente fue así, que estaba dedicada a Eric Clapton. Recordemos que ella y Eric tuvieron un romance a finales de los años 90 y tras terminar la relación, conservaron una buena amistad. Incluso colaboraron juntos en varias ocasiones, como en el álbum Threads, Hilos, de Crow, lanzado en el año 2019. Y atención, porque ahora llega una de esas canciones que se convirtieron en clásicos casi sin pedir permiso. Subí el volumen porque vuelve a sonar Iris en Red 101. Esto es The Goo Goo Dolls.

Sonaba Iris, Iris, de Goo Goo Dolls. La canción fue lanzada en 1998 y en Estados Unidos tuvo una permanencia extraordinaria en las listas y recibió 3 nominaciones a los Grammy. Rompió marcas al mantenerse durante 18 semanas en el número 1 de las listas Billboard de las Radio Songs. En junio de 1998 fue tema red de la semana acá en Red 101. La verdad, qué linda canción. Goo Goo Dolls es una banda estadounidense de rock alternativo formada en 1986 en Nueva York y su canción más famosa es esta que acaba de sonar, Iris, Iris, en español. Lanzada en el año 98, como te mencionaba recién, especialmente para la película Un ángel enamorado. La letra habla sobre el amor profundo, la vulnerabilidad y la idea de sacrificarse o mostrarse tal cual uno es con tal de conectar con la persona amada. Es una versión edit la que acaba de sonar. John Resnick, su vocalista, contó cómo surgió la canción. Lo insólito es que la compuso con una guitarra de 4 cuerdas, ya que cuando se presentó a grabarla, había un supervisor musical de Warner y le dijo a Resnick que viera toda la película para inspirarse, la película Un ángel enamorado. Él la vio y luego el supervisor le hizo ver una escena específica para que se inspire y la escriba y la componga. Después de verla, volvió al hotel para componer la canción y mientras estaba afinando la guitarra, se le rompieron 2 cuerdas. Entonces, ahí compuso la letra y la música con la guitarra, sí, con cuatro cuerdas. Volvió a la oficina del supervisor de Warner, tocó el primer verso con 4 cuerdas y el supervisor le dijo, me encanta, tenemos que grabar esto. Y así nació la canción que acabamos de escuchar. Y hay otro dato curioso sobre el nombre de la canción, ya que John Resnick decidió llamar Iris a la canción porque necesitaba un nombre original y que llamara la atención. Y el nombre apareció de la nada en un anuncio en una revista de Los Ángeles sobre una cantante de música country llamada Iris DeMent que estaba ahí sobre la mesa. Le gustó cómo sonaba y decidió usarlo. Incluso la palabra Iris no aparece en toda la letra de la canción, nunca la llaman. Y ahora seguimos con un artista que en los 90 hizo de todo, rock, funk, soul y con una estética absolutamente personal. Suena If You Can Say No, si no puedes decir no. Esto es Lenny Kravitz.

Sonaba If You Can't Say No. Si no puedes decir no. El tema llegó al puesto número 77 en el Billboard Hot 100 y al número 30 en Reino Unido. El álbum 5 tuvo además éxitos como Fly Away, Vuela Lejos y Are You Gonna Go My Way, ¿Vas a Seguir Mi Camino? Y consolidó a Lenny Kravitz como un artista capaz de cruzar distintos estilos. En abril de 1998, esta canción fue tema red de la semana. Kravitz tocó prácticamente todos los instrumentos en varias de las grabaciones de su álbum 5, reforzando esa idea de músico total que siempre fue parte de su identidad. Y ahora hacemos un salto en el tiempo para cerrar nuestro recorrido musical con una colaboración que une dos generaciones y dos estilos. Hablamos de Rise and Fall de Craig David y Sting. En octubre del 2002 fue tema red de la semana. Este tema Rise and Fall, levantarse y caer, llegó al número 2 de Reino Unido y fue uno de los mayores éxitos de Craig David en esa etapa. La canción utiliza una interpolación de Shape of My Heart, la forma de mi corazón de Sting, lo que explica la presencia del músico británico en la colaboración. Craig David contó que la colaboración surgió porque Sting escuchó el proyecto y aceptó participar. El resultado fue un puente muy interesante entre el sonido urbano británico de los comienzos de los 2000 y una canción asociada a uno de los grandes nombres de la música inglesa. Y vos que estás del otro lado, te recuerdo que podés escribirnos al 2617-555-101 y contanos qué te pareció este especial. Y ya casi estamos al final, pero antes del cierre queremos agradecerte por habernos acompañado durante toda esta semana y durante toda la mañana. Gracias por ser parte de este especial de la mañana de Red 101. Y ahora nos vamos un ratito al ámbito informativo y después volvemos con más especiales de la mañana de Red 101.

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1: 12.
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1: 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Titulares de la hora 12.
5: ...12:03 en la República Argentina. La temperatura actual en la ciudad de Mendoza es de 13 grados. La máxima pronosticada para hoy es de 20. En los micrófonos, Karina Martín. Y en los controles, Emilio Colombi. Vamos con los titulares más importantes del mediodía. Cierra el paso Cristo Redentor ante las nevadas. Ante el pronóstico de nevadas, las autoridades confirmaron el cierre del paso Cristo Redentor, principal cruce con Chile, a partir de la tarde de este martes 8 de septiembre. El cierre del túnel internacional será a las 19 horas con bajadas de barrera tanto en Uspallata, Argentina, como en Guardia Vieja, Chile, a las 17 horas. Este miércoles por la mañana, la coordinación del cruce definirá si la medida se extiende. Deutsche Welle en español nos informa que Argentina demanda a una petrolera israelí por operar en Malvinas. El gobierno de Argentina anunció el lunes 7 de septiembre que presentará una denuncia penal contra varias subsidiarias de la petrolera israelí Navitas por operar sin autorización del país suramericano en las Islas Malvinas, administradas por el Reino Unido desde su ocupación en 1833. Según informó la presidencia argentina, la denuncia alcanzará a las empresas Navitas Petroleum Development y Production Ltd., Navitas Petroleum Atlantic United, Navitas Petroleum LP, Associated Inc. y Eco Atlantic Oil y Gas Ltd. Argentina alega que estas empresas presuntamente cuentan con licencias otorgadas por el ilegítimo gobierno del Reino Unido para la exploración y o explotación de hidrocarburos en las cuencas Malvinas Norte, en violación de las leyes argentinas. PSJ Cobre Mendocino cambió su proyecto para procesar más mineral sin usar más agua. El proyecto San Jorge modificó y optimizó su proyecto minero en Uspallata antes de comenzar la construcción de la mina, incorporando una tecnología que le permitirá aumentar en un 50% la capacidad de procesamiento de mineral sin incrementar el caudal de agua probado. Las mejoras fueron presentadas ante la autoridad de aplicación y, de acuerdo con Minera San Jorge, ya cuentan con una aprobación correspondiente. La compañía comunicó que incorporará un sistema de filtrado de colas de alta capacidad, una tecnología que apunta a recuperar una mayor cantidad de agua dentro del circuito de producción y a mejorar las condiciones del depósito donde se dispondrán los residuos del proceso. Hablamos sobre la lucha antigranizo. San Rafael pidió 3 aviones y que la provincia vuelva a financiar parte del sistema. La discusión por la continuidad de la lucha antigranizo en el sur de Mendoza sumó un nuevo capítulo. Después de que General Alvear aceptara la propuesta del gobierno provincial para sostener el sistema, San Rafael confirmó que también pretende continuar, aunque planteó una serie de condiciones que modifican el esquema ofrecido por la administración de Alfredo Cornejo. Las mismas van desde reclamar 3 aeronaves, no 2, y que sean entregadas a título gratuito por un plazo entre 8 y 10 años. El planteo fue elaborado por el intendente Omar Félix y está dirigido al ministro de Producción, Rodolfo Vargas Arizu, con el respaldo de entidades del departamento. La contrapropuesta llegó luego de que el Ejecutivo comunicara que pondrá a disposición de San Rafael y General Alvear 2 de los 4 aviones provinciales. Las otras 2 aeronaves seguirán destinadas a la subasta. Te compartimos que los gremios universitarios paran de nuevo este martes y profundizan el plan de lucha. Sin contactos con el gobierno y bajo la promesa de profundizar un plan de lucha, la Federación de Docentes de las Universidades, en conjunto con las agrupaciones que integran el Frente Sindical de las Universidades Nacionales, volverán a paralizar este martes las casas de altos estudios públicas del país. Además de convocar a una medida de fuerza para este martes 8 de septiembre, desde el gremio también propusieron una jornada nacional de clases públicas para el martes 15 de septiembre y un acto en el Palacio Pizurno el 17 de septiembre, en el marco de la convocatoria a paritarias docente y no docente. Informamos con respecto a las pruebas PISA. Argentina volvió a caer en el rendimiento escolar y retrocedió en todas las áreas. La Organización para la Cooperación y el Desarrollo Económico presentó este martes los datos oficiales correspondientes a las pruebas PISA 2025. La evaluación internacional reflejó un marcado retroceso en los conocimientos de los estudiantes argentinos de 15 años en matemática, lectura y ciencias, lo que consolida sus puntajes más bajos en las últimas décadas. Específicamente en matemática, el 76% de los alumnos de 15 años no logró resolver problemas o ecuaciones de nivel básico. Y nos trasladamos al ámbito del deporte. Ovación 1 nos informa que Boca recibe en la Bombonera a San Pablo por la Copa Sudamericana. Hablamos de que Boca volverá a presentarse en la Copa Sudamericana luego de superar los octavos de final frente a Recoleta con un global de 7-1. Pero los cuartos se avecinan como una parada complicada. Delante tendrá San Pablo en el primer partido de la serie, que se disputará en la Bombonera. La cita es a partir de las 21:30 y el vasco Arruabarrena podrá contar con sus jugadores titulares, ya que frente a Gimnasia y Esgrima decidió poner en cancha a un equipo alternativo. Además, el hincha de Boca respira tranquilo, ya que Leandro Paredes volverá a ser titular luego de sufrir una molestia muscular. 12 horas 9 minutos en la República Argentina. La temperatura actual en la ciudad de Mendoza es de 13 grados. La máxima pronosticada para hoy es de 20 grados. En los micrófonos, Karina Martín. En los controles, Emilio Conombi. Quédate escuchando Red 101, que seguimos con más música. Y a las 13, después de Radio Francia Internacional, más noticias.
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Y ya estamos de vuelta acompañándote en esta mañana acá en Red 101. Y llegamos al cierre de este especial de las mañanas. Hoy recorrimos algunos de los temas que reinaron como tema red de la semana durante los años 90 y los primeros años del 2000. Distintas voces, bandas, estilos y canciones que quedaron en nuestra memoria. Gracias por estar acá y por acompañarnos por cada mensaje. Nos encanta saber qué canciones te despiertan recuerdos y cuáles siguen formando parte de tu vida. Mi nombre es Karina Martín y detrás de todo lo que escucharon está Emi en nuestros controles y Cande acá al lado mío con su vocecita un poquito enfermita, pero pronto va a estar con nosotros locutando y contándoles sobre nuevas canciones, sobre noticias y los especiales. Quédate en Red 101 que seguimos acompañándote con la información más actualizada y la mejor música. Y ahora sí, cerramos este especial de temas Red con una canción que une generaciones, estilos y dos voces británicas inolvidables. Suena en Red 101, Rise and Fall, levantarse y caer. Esto es Craig David y Sting.

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0: Esta es la hora red. 12:26 minutos. 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

12 horas 31 minutos en la República Argentina de este día martes 8 de septiembre. Y ya se empieza a sentir un poquito la calidez de la primavera, pero muy poquito, porque la temperatura actual es de 15 grados, pero la máxima pronosticada para hoy es de 20 grados. Vamos a tener un lindo día, una temperatura muy linda para disfrutar de este martes. Y ahora vamos con un poquito de las noticias de la música, ya que hace 36 años, Blaze of Glory de Bon Jovi alcanzó el puesto número uno. Así es, un día como hoy, pero de 1990, John Bon Jovi alcanzaba la cima del Billboard Hot 100 con este clásico, escrito especialmente para la película Young Guns 2, Jóvenes Pistoleros, protagonizada por Emilio Estevez y Kiefer Sutherland. ¡Qué linda peli! Creo que hicieron tres de ellas, estuvieron muy buenas realmente. Y te cuento que esta canción fue su primer y único número uno como solista en Estados Unidos, además de recibir nominaciones a los Grammys y al premio Oscar, una canción que convirtió el sonido del western en puro rock. Y ahora te dejo para que disfrutes de esta increíble canción, porque suena en Red 101, Blade of Glory. Esto es Ardiente de Gloria, Bon Jovi.

12 horas 37 minutos, acá en esta mañana de martes 8 de septiembre. Y seguimos acompañándote con todas las noticias de la música. Te cuento que Pet Shop Boys anunció un nuevo álbum, A Man From The Future, El Hombre del Futuro. La dupla británica anunció A Man From The Future, un álbum conceptual inspirado en la vida y el legado del matemático considerado uno de los pioneros de la computación y de la programación, Alan Turing. El disco llegará el 9 de octubre a través de Parlophone y estará dividido en 8 capítulos. El proyecto combina canciones, música electrónica y arreglos orquestales, donde van a recorrer distintos momentos de la vida de Turing. La obra nació en el año 2014 cuando Neil Tennant y Chris Lowe la presentaron junto a la BBC Concert Orchestra. Y más de una década después, finalmente tendrá su lanzamiento oficial. Así que prepárense porque dentro de muy poquito vamos a estar escuchando esto nuevo de los Pet Shop Boys. Y ahora, para que sigas disfrutando de la música, suena Always On My Mind, siempre en mi mente. Esto es Pet Shop Boys.

12:50 y seguimos acompañándote acá en Red 101 ya durante el mediodía. Falta muy poquito ya, la mañana ya terminó en realidad, pero vamos a acompañarte con más música y más noticias. Cande Carretero está acá al lado mío, no puedo hablar mucho, pero sin embargo sigue con nosotros acompañándonos. La temperatura actual en la ciudad de Mendoza es de 15 grados, el cielo está completamente despejado. La máxima para hoy es de 20 grados, así que vamos a tener una temperatura muy agradable, un día martes muy bonito para disfrutar. Y la verdad hay que aprovechar porque dentro de poco se viene el sonda, se viene el frío otra vez. Este fin de semana aparentemente va a estar bastante frío. Y ahora, para seguir acompañándote acá en Red 101, vamos a seguir escuchando la música. Vamos a escuchar a este genio que hace muy poquito hicimos un especial de él. Esto es Easy Lover, Amante Fácil, Phil Collins y Philip Bailey en Red 101.

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0: Buenas tardes y bienvenidos a Radio Francia Internacional. Hoy es 8 de septiembre, son las 6 en París. En los controles está Fabián Illy y empezamos con los titulares.
1: Leticia Fuentes.
0: Israel anuncia el cierre del consulado británico en Jerusalén después de que el gobierno británico denunciase abiertamente la limpieza étnica de palestinos en Cisjordania. No son solo las únicas medidas y acusaciones. Una larga lista de países europeos anunciaron hoy nuevas sanciones contra Israel. Preocupación máxima por la caída del nivel en la educación tras la publicación del informe mundial de PISA. Los estudiantes se encuentran en el nivel de rendimiento más bajo jamás observado, especialmente en lectura, y la peor parte se la lleva España. En breve se conmemoran los 25 años de los atentados terroristas del 11 de septiembre. El alcalde de Nueva York anunció que divulgará archivos de la ciudad que muestran, según él, las negligencias deliberadas de las autoridades neoyorquinas de la época ante la toxicidad del aire de la ciudad. Estos son los titulares del día. Comenzamos con las noticias.
2: The British government agrees that there is ethnic cleansing of Palestinians in areas of the West Bank, perpetrated by settler.
0: El gobierno británico reconoce que se está llevando a cabo una limpieza étnica de palestinos en ciertas zonas de Cisjordania perpetrada por colonos terroristas y que con demasiada frecuencia el gobierno israelí ha hecho la vista gorda ante esta situación. Así condenaba el ministro de Exteriores británico Ed Miliband este martes las operaciones de los colonos israelíes en Cisjordania. Por ello, el Reino Unido anunció nuevas sanciones contra el país mientras mantengan la ofensiva en el territorio. No es el único país. Crece la presión en Europa contra Israel. Dinamarca, España, Finlandia, Irlanda, Islandia, Noruega, Polonia, Portugal y Suecia también confirmaron esto en una declaración conjunta donde su intención de imponer restricciones al comercio de mercancías con las colonias. Nuestra editora Paula Estañol nos amplía la información.
3: El impacto de las restricciones anunciadas sobre unos intercambios comerciales que se elevan a 6.000 millones de libras esterlinas debería ser mínimo cuando se ignora todavía cómo Reino Unido distinguirá los productos importados de las colonias de Cisjordania de los de Israel. Los bienes procedentes de las colonias son esencialmente productos frescos y vino y representan una diminuta fracción del volumen comercial del Estado hebreo, pero como señalan diplomáticos extranjeros, numerosos bienes israelíes utilizan piezas o artículos procedentes de las colonias sin que sea posible detectar su origen. Sin aplicarlas del todo, España, Irlanda y Países Bajos ya han adoptado esas restricciones y Francia anuncia hoy querer seguir esa senda. El canciller francés Jean-Noël Barrot indicó además que 5 países nórdicos, Polonia, Portugal y Canadá, se disponían a hacer otro tanto.
0: Gracias, Paula. Ante estas amenazas, el gobierno israelí ya ha dado un paso hacia adelante y no precisamente en positivo.
4: In light of all this, I have decided, as stated with the agreement of Prime Minister Netanyahu.
0: Así lo anunciaba este martes el ministro de Exteriores de Israel, el cierre del consulado británico en Jerusalén. Las acusaciones formuladas hoy por el ministro de Relaciones Exteriores británico ante el Parlamento son falsas, insistió Gideon Saar. Estados Unidos también se sumió a las sanciones e impuso medidas contra todas las aerolíneas iraníes como parte del aumento de su presión económica sobre Irán en medio de la guerra. Y no nos vamos del conflicto, porque seguimos en el mundo bélico. La guerra entre Rusia y Ucrania continúa un día después de la visita de los dirigentes estadounidenses a Kiev y Moscú. El presidente ruso, Vladimir Putin, mantuvo este martes una conversación extremadamente franca con Donald Trump. La conversación duró exactamente una hora, fue constructiva y extremadamente franca, insistieron desde el Kremlin y afirmaron que ningún plan agresivo hay contra Europa. Y relacionado también con precisamente esta guerra, Hungría expulsó hoy a 10 diplomáticos rusos por actividades inaceptables, una decisión que no ha sentado nada bien a Moscú y que ha amenazado con una respuesta rápida y dolorosa. Se trata de una medida inédita desde 2018, ya que bajo el liderazgo del nacionalista Viktor Orbán, el país había mantenido posiciones prorrusas, pero con el nuevo primer ministro, el país ha estrechado sus vínculos con la Unión Europea. Nos da más detalles Asbel López.
5: Los 10 miembros de la representación diplomática rusa fueron expulsados por sus actividades inaceptables, incompatibles con las funciones que establece la Convención de Viena para los diplomáticos. Así lo anunció la ministra húngara de Relaciones Exteriores, Anita Orban, sin ofrecer más detalles. La reacción rusa fue inmediata. Moscú prometió una respuesta severa y dolorosa y denunció una decisión impulsada por un supuesto lobby rusófobo. La última expulsión de un diplomático ruso por parte de Hungría se remonta a marzo de 2018, cuando Budapest se sumó a la acción coordinada de varios países occidentales tras el envenenamiento en el Reino Unido del ex doble agente ruso Sergei Skripal y de su hija. Estas nuevas expulsiones ilustran el cambio de rumbo de la política húngara hacia Rusia desde la derrota electoral de Viktor Orbán, quien permaneció 16 años al frente del gobierno y se caracterizó por posiciones consideradas cercanas a Moscú. El actual primer ministro húngaro Péter Mayer insiste en que las principales alianzas estratégicas de Hungría están con la Unión Europea y con la OTAN.
0: Gracias, Asbel. Por el momento, el Kremlin no detalló qué medidas tomará contra esa expulsión. Alemania navega entre la consternación para algunos y la alegría para otros tras la victoria de la extrema derecha en la región de Alta Sajonia. El partido Ultra FD inicia las negociaciones para gobernar en la región ante la falta de mayoría absoluta, pero queda la duda de hasta dónde puede llegar su influencia. Steven Forti, experto en extrema derecha y profesor de historia moderna en la Universidad Autónoma de Barcelona, nos desgrana un poco más sobre acerca de cuál será el impacto de esta victoria para el resto de la Unión Europea. Le escuchamos.
1: El impacto de la AfD, podemos también afirmar que ya viene marcando la política del gobierno Merz desde su creación hace más o menos un año y medio. Si pensamos en la postura que Merz y la CDU en general ha tomado acerca del tema de la inmigración y de la acogida de migrantes, del cierre de fronteras. Y esta es una cuestión que va más allá de Alemania. Y no solo por el papel que Alemania tiene en el conjunto de la Unión Europea, siendo con Francia, ¿no?, el motor del proyecto europeo y uno de los países con más peso dentro de la Unión Europea. Y me refiero a la postura de todo el Partido Popular Europeo, representado en Bruselas y Estrasburgo por Manfred Weber, otro alemán del partido la CSU, aliado de la CDU de Merz, y por Ursula von der Leyen, actual presidente de la Comisión Europea. El Partido Popular se ha radicalizado a la derecha, ha comprado postulados sobre algunas cuestiones, esencialmente la inmigración, el medio ambiente, de la extrema derecha.
0: Ahí escuchábamos a Steven Forti, profesor de historia moderna. Y sobre nacionalismos, en España la tensión crece en las calles del país tras la crisis desatada a finales de julio en Ceuta. En España el gobierno desclasificó este martes informes de inteligencia sobre la entrada masiva de migrantes al enclave de Ceuta desde Marruecos a finales de julio, en medio de interrogantes sobre si el Ejecutivo fue advertido previamente y del papel de Rabat en estos hechos. Mientras tanto, el presidente de Ceuta, Juan Jesús Vivas, viajó hasta Bruselas para lanzar precisamente un mensaje de preocupación sobre la responsabilidad de Marruecos en lo sucedido en el enclave. Y no abandonamos el viejo continente porque el Tribunal Europeo de Derechos Humanos estimó este martes que un hombre casado con varias mujeres en su país de origen no puede optar a la reagrupación familiar para traer a Europa a sus hijos nacidos de estas uniones polígamas. La sentencia marca un precedente y así nos lo cuenta Julia Courtois.
2: The British government agrees that there is ethnic cleansing of Palestinians in areas of the West Bank, perpetrated by settler terrorists. And all too often, the Israeli government has turned a blind eye to this.
0: No, precisamente no es este audio en el que queríamos informarles. Pasaremos a otra noticia. Les estábamos contando que el Tribunal Europeo de Derechos Humanos había estimado que un hombre con una sentencia histórica, casado con varias mujeres en un país de origen, no podía optar a la reagrupación familiar para traer a Europa a sus hijos nacidos de estas uniones polígamas. Y no nos vamos de Francia precisamente porque este martes se ha publicado un informe de Educación Mundial PISA y los datos son preocupantes. Los estudiantes se encuentran en el nivel de rendimiento más bajo jamás observado, especialmente en lectura. Los países asiáticos sacaron el mejor puntaje, mientras que España apunta los peores resultados de su historia. Miguel Costa, responsable del máster de formación del profesorado de la Universidad Carlos III de Madrid, analiza estos resultados para Radio Francia Internacional.
6: Esto nos puede llevar a pensar que debido, sin duda, primero al uso de dispositivos móviles, redes sociales, etcétera, pero específicamente al uso de la inteligencia artificial generativa, podemos estar observando problemas en los estudiantes para focalizar la atención durante un tiempo suficientemente prolongado como para leer textos largos, reforzada por el hecho que el alumnado de nivel socioeconómico más alto es el que tiene un descenso de los resultados más notable. Es decir, los resultados no bajan por igual en todos los perfiles de alumnado, sino que se hace de una forma más acusada en este perfil. El nivel más alto de renta generalmente son los que tienen más acceso a componentes tecnológicos y especialmente a inteligencia artificial generativa. Estamos observando cómo las dinámicas sociales y en relación con las redes y la tecnología, pues hace que cada vez necesiten unos estímulos de atención más inmediatos, más rápidos, y eso puede generar un problema.
0: Ahí escuchábamos a Miguel Costa, responsable del Máster de Formación de Profesorado de la Universidad Carlos III de Madrid. Y en Estados Unidos, en unos días se conmemoran los 25 años de los atentados terroristas del 11 de septiembre. En Nueva York, el alcalde demócrata anunció que la alcaldía que dirige divulgará archivos de la ciudad que demuestran que, según él, las negligencias deliberadas de las autoridades neoyorquinas de la época ante la toxicidad del aire de la ciudad en los días posteriores al atentado. Rafael Morán nos amplía.
7: La divulgación de estos archivos de la ciudad responde a años de demandas de la organización 9-11 Health Watch, que defiende a las víctimas de los atentados del 11 de septiembre de 2001. Cerca de 3.000 personas murieron en aquellos ataques yihadistas, pero murieron aún más personas después de estos ataques, se recordó el alcalde Zoran Mamdani. Según el memorial del 11 de septiembre, a 49.000 personas se les ha diagnosticado cáncer certificado relacionado con los humos tóxicos del World Trade Center. Al presentar estos documentos, el edil demócrata acusó a los entonces responsables políticos de haber ocultado la verdad sobre la peligrosidad de los humos.
8: La gente se enfermó porque los líderes en quienes confiaban les mintieron y les dijeron que era seguro respirar el aire tóxico. Estos son documentos que muestran lo que la ciudad sabía sobre el aire tóxico alrededor de la zona cero, cuándo lo supo y cómo actuó para limitar su responsabilidad. Muestran cómo se encontró amianto en casi todos los lugares que revisaron los inspectores y ayudarán a los neoyorquinos a acceder a la atención médica que necesitan.
7: Un documento interno demoledor muestra, por ejemplo, que la administración municipal de la época sabía que el aire estaba cargado con metales pesados y sustancias cancerígenas, unas páginas determinantes para las víctimas que buscan compensaciones.
0: Gracias, Rafael Morán. Y antes de irnos, en deportes, 6 jugadores de la selección española, los franceses Ousmane Dembélé y Kylian Mbappé, además de el argentino Lionel Messi, figuran entre los 30 jugadores seleccionados para el Balón de Oro de 2026. Así lo ha desvelado la revista France Football. Y con esta última noticia de deportes nos vamos. Les esperamos más tarde con más actualidad. No se olviden de seguir todas las noticias ampliadas en rfimundo.com. Hasta luego.
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11: 13:13 en la República Argentina. La temperatura actual en la ciudad de Mendoza es de 17 grados. La máxima pronosticada para hoy es de 20 grados. En los micrófonos, Karina Martín. Y en los controles, Emilio Colombi. Vamos con los titulares más importantes. Cierra el paso Cristo Redentor ante las nevadas. Hablamos que ante el pronóstico de nevadas, las autoridades confirmaron el cierre del paso Cristo Redentor, principal cruce con Chile, a partir de la tarde de este martes 8 de septiembre. El cierre del túnel internacional será a las 19 horas, con bajada de barrera tanto en Ushuaia, Argentina, como en Guardia Vieja, Chile, a las 17 horas. Este miércoles por la mañana, la coordinación del cruce definirá si la medida se extiende. ¿Qué dijo el vocero presidencial? El vocero presidencial Adrián Rabier habló hoy, martes 8 de septiembre de 2026, en su habitual conferencia de prensa matutina desde la Casa Rosada. Entre los aspectos abarcados se destaca la situación del proyecto Sea Lion con respecto a Malvinas y la denuncia penal presentada por Pablo Quirno contra las empresas que participan en la exploración y explotación ilegal de hidrocarburos en la cuenca Malvinas Norte. También se resumieron aspectos de seguridad con respecto a las cárceles de mujeres y al nuevo régimen penal juvenil. A su vez, se resaltaron los nuevos créditos hipotecarios, el ámbito de la economía y el sector energético. Mendoza Post nos comparte que Mendoza ya tiene su ley anti-guantaderos. Hablemos que la provincia de Mendoza ya tiene su ley anti-aguantaderos. La Cámara de Senadores aprobó este martes de manera definitiva el proyecto que había recibido media sanción en diputados y que busca darle respaldo legal permanente a las intervenciones sobre inmuebles utilizados como refugio, soporte o base de actividades delictivas. La iniciativa fue impulsada por la ministra de Seguridad y Justicia, Mercedes Ruz, y transforma en una política pública el protocolo de intervención administrativa que la provincia comenzó a aplicar desde octubre del año 2025. De esta manera, el Estado mendocino contará con un régimen específico para actuar sobre las propiedades abandonadas, usurpadas o vinculadas con el acopio, fraccionamiento y comercialización de drogas, la planificación de delitos u otras situaciones que representen un riesgo para la seguridad pública. Cornejo confirmó que un adolescente de 14 años ya está detenido bajo el nuevo régimen de imputabilidad. El gobernador Alfredo Cornejo sostuvo ante una platea de empresarios en Ciudad de Buenos Aires de Mendoza que Mendoza ya aplica el nuevo régimen de imputabilidad a los 14 años y reveló que un adolescente de esa edad quedó detenido por un robo agravado cometido con un arma. El mandatario hizo esta afirmación este martes en la previa del foro de gobernadores de provincias petroleras que se desarrolla en Buenos Aires y aseguró que la provincia ya está adecuando sus procedimientos a la nueva legislación nacional. PSJ Cobre Mendocino cambió su proyecto para procesar más mineral sin usar más agua. Hablemos que el proyecto San Jorge modificó y optimizó su proyecto minero en Uspallata antes de comenzar la construcción de la mina, incorporando una tecnología que le permitirá aumentar en un 50% la capacidad de procesamiento de mineral sin incrementar el caudal de agua aprobado. Las mejoras fueron presentadas ante la autoridad de la aplicación y, de acuerdo con Minera San Jorge, ya cuentan con la aprobación correspondiente. La compañía comunicó que incorporará un sistema de filtrado de colas de alta capacidad, una tecnología que apunta a recuperar una mayor cantidad de agua dentro del circuito de producción y a mejorar las condiciones del depósito donde se dispondrán los residuos del proceso. Te compartimos que los gremios universitarios paran de nuevo este martes y profundizan el plan de lucha. Sin contactos con el gobierno y bajo la promesa de profundizar un plan de lucha, la Federación de Docentes de las Universidades, en conjunto con las agrupaciones que integran el Frente Sindical de las Universidades Nacionales, volverán a paralizar este martes las casas de altos estudios públicas del país. Además de convocar a una medida de fuerza para este martes 8 de septiembre, desde el gremio también propusieron una jornada nacional de clases públicas para el martes 15 de septiembre y un acto en Palacio Pizurno el 17 de septiembre, en el marco de las convocatorias a paritaria docente y no docente. Nos trasladamos al ámbito deportivo. A sus 39 años, Messi fue nominado al Balón de Oro y va por su noveno galardón. El astro argentino Lionel Messi fue nominado por la revista France Football al Balón de Oro, el premio que se le entrega al mejor jugador del mundo durante la última temporada. Messi, que durante el Mundial 2026 cumplió 39 años, ya ganó este premio en 2009, 2010, 2011, 2012, 2015, 2019, 2021 y 2023. Messi, máximo ganador histórico del premio con 8 estatuillas, buscará gigantar un récord que parece inalcanzable para las próximas generaciones. Junto a él están nominados Lautaro Martínez, también al Balón de Oro, y Emiliano Dibu Martínez al trofeo Lev Yashin, que distingue al mejor arquero del mundo. Esta mañana escuchamos la columna de José Luis Toso en el servicio de noticias. Reiteramos.
12: Nuevamente, las interpretaciones de la justicia sobre la aplicación de normas que entran en vigencia abre o agrava la famosa grieta política y social que nos ha caracterizado, que nos ha afectado a los argentinos durante las últimas décadas. Como ustedes saben, entró en vigencia el sábado el nuevo régimen penal juvenil, que bajó de 16 a 14 años la imputabilidad o la punibilidad de los jóvenes que delinquen en la República Argentina. Sin embargo, ayer una jueza de la provincia de Buenos Aires, concretamente del partido de la jurisdicción de Lomas de Zamora, la doctora Marta Pascual, suspendió por 60 días la aplicación de esta norma en la provincia de Buenos Aires. Hizo lugar a un habeas corpus presentado por una asociación vinculada con la Iglesia Católica. ¿Qué fundamentó esta jueza, a la que mucho le atribuyen políticamente identificación tradicional con el peronismo, incluso vínculo político con el peronismo hace ya varios años antes de ser magistrada? La doctora Pascual sostuvo que la aplicación de la ley podría afectar derechos fundamentales y agravar la situación de los menores de 16 y 17 años ya detenidos en la provincia de Buenos Aires debido al esperable aumento en el número de encarcelados. Y convocó al gobierno de Kicillof a reuniones en estos 60 días para analizar la situación. Por supuesto que hubo reacciones en contra, políticas, especialmente desde el gobierno nacional, y concretamente la senadora Patricia Bullrich te dijo que la justicia garantista de la provincia de Buenos Aires, y vinculada en este caso al gobierno de Kicillof, siempre está del lado de los delincuentes y termina confrontando e imponiéndose. Bueno, a ver, parece razonable el debate que se dio en su momento, porque este proyecto no surgió de la nada. Este proyecto para bajar la edad de imputabilidad de 16 a 14 años ya venía siendo debatido en el Congreso. Es una idea que surgió, incluso que ya se venía madurando durante la anterior gestión nacional del justicialismo, y que ahora con el gobierno libertario tuvo mayor fuerza, mayor posibilidades de implementación, especialmente a partir de la consolidación en el Congreso de la Nación de la Fuerza Libertaria en asocio con los sectores habitualmente aliados. Que ha existido una justicia llamada garantista, es decir, más proclive a aplicar con cierta retardo, más que cautela, con retardo y con alguna mirada política, algunas medidas drásticas que muchas veces los detenidos merecían o merecen, es totalmente cierto. Y que con esta decisión, que solo se puede aplicar en la provincia de Buenos Aires, porque esto se aplica nada más que en la provincia de Buenos Aires, con esta decisión se agravan las diferencias existentes en materia política, y una vez más se entorpece la aplicación de una norma que, llevada a cabo en todo el país de una forma coherente, podía atemperar un poco la situación de delincuencia abundante que se vive en sectores muy populosos de la República Argentina, entre ellos la provincia de Buenos Aires y fundamentalmente el Gran Buenos Aires. Estamos hablando de jóvenes, lamentablemente, esto hay que decirlo con énfasis, lamentablemente estamos hablando de muchísimos jóvenes de 14 y 15 años que se suman a la ola delictiva dominante en muchas partes del país y roban y hasta asesinan en sus intentos delictivos. Por lo tanto, la medida aparecía ampliamente beneficiosa y coherente con la necesidad de salir al cruce del agravamiento delictivo. ¿Qué va a pasar durante 60 días? Esto no se va a aplicar en la provincia de Buenos Aires y muchos temen que la ola delictiva habitual se traslade y se potencie en la provincia de Buenos Aires, que, como decíamos, ya tiene estadísticas bastante lamentables y alarmantes en tal sentido. A lo que apuntamos con la reflexión nuestra es a que es una medida que se debatió y que realmente adquiere razonabilidad teniendo en cuenta el nivel de delincuencia que se está viviendo en el país y fundamentalmente, como decíamos, en las zonas más pobladas, en los grandes conurbanos que tiene la República Argentina. Lo lamentable es que una medida del Congreso aprobada por mayoría y de aplicación nacional tenga este tipo de interpretaciones que lo único que hacen es agravar la situación, más que nada por las diferencias políticas. O sea que una decisión temporal por 60 días frena una decisión del Congreso Nacional que fue tomada después de muchos años de análisis de la situación pertinente.
11: Y así sonaba la columna política de José Luis Toso. 13 horas 26 minutos en la República Argentina. La temperatura actual en la ciudad de Mendoza es de 17 grados. La máxima pronosticada para hoy es de 20 grados. Mi nombre es Karina Martín y a primera hora escuchamos el servicio de noticias a cargo de Carlos Lagos con el análisis de José Luis Toso. En los controles está Emilio Colombi y en la producción de noticias Candela Carretero y en la producción general Marcelo De Ambrosi. Te recuerdo que podés escribirnos a nuestro teléfono al 2617-555-101. También podés seguirnos en nuestras redes sociales en @red101.mza, tanto en Facebook como en Instagram. Si ya no podés seguir sintonizando la 101.5, podés escucharnos a través de nuestra página web en www.red101.com.ar. Esperamos que pases una excelente tarde y nos reencontramos mañana miércoles de 9 de septiembre desde las 7 de la mañana en el servicio de noticias. Hasta mañana.
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0: 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Esta es la hora red. 13:38 minutos. 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

0: Esta es la hora red. 14:02. 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

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Esta es la hora red. 14:32 minutos. 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
0: 15, un minuto.
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Esta es la hora Red. 15:31 minutos. 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

0: 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Un minuto. 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

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Esta es la hora Red. 16:31. 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
0: 17, un minuto.
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0: 17, 2 minutos. 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

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Esta es la hora Red. 17:30 minutos. 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

0: 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Esta es la hora Red. 17:59 minutos. 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

18:28 minutos. 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

0: 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Esta es la hora Red. 18:59 minutos. 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

0: Esta es la hora Red. 19:30 minutos. 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

0: 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Esta es la hora Red. 20. Un minuto. 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

0: 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Esta es la hora Red. 20-30 minutos. 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

0: 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Esta es la hora Red. 20:58 minutos. 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